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1: Todo comenzó un 12 de agosto en el año 1877. Thomas Alva Edison estaba anunciando la invención de su primer fonógrafo. El mundo estaba presenciando el nacimiento del audio. Hasta entonces todo era sonido natural. Pero fue gracias a este asombroso invento que se conocieron las primeras señales de audio grabadas de manera artificial, de manera mecánica. A partir de ahí, todo ha sido evolución. Se ha escrito una historia que nos ha venido arrastrando a miles de apasionados por este mágico universo, hacia una infinidad de técnicas para perfeccionar y embellecer cada vez más todas las artes sonoras que encantan oídos y emociones alrededor del mundo entero. Entonces, fue llegando la manera de convertir ondas sonoras en ondas eléctricas de idéntico comportamiento. Esa analogía electroacústica nos dejaba empezar a conocer el audio analógico, que podía además grabarse, transmitirse en ondas electromagnéticas de radio y distribuirse en discos fabricados en grandes cantidades. Lo que llevó al maravilloso arte musical a convertirse en una de las industrias más exitosas jamás conocidas. Artistas como Ray Charles, James Brown,

0: empresas como RCA y pioneros como Rupert Neve, se desarrollaba la industria del audio. Los estudios de grabación se convirtieron en verdaderos templos, donde la creatividad se daba la mano con la técnica para lograr verdaderas joyas sonoras. Todo se grababa y se mezclaba sobre la marcha, todos los músicos tocando al mismo tiempo, buscando la mejor interpretación. Para los ingenieros, encontrar la mejor posición para un músico o un micrófono era todo un arte envuelto en ciencia. Jugar con la acústica y las infinitas vueltas que daban las ondas sonoras en las enormes salas de grabación era la manera de lograr ese sonido preciso, cálido, potente o sutil, que lograra transmitir a través de la física del sonido esa dulzura hechizante de la música. Pero la tecnología en el audio no ha parado de avanzar. Pasamos de los gigantescos estudios y las enormes cajas de reverberaciones de platinas y resortes o los delays de cinta a dispositivos virtuales como DAWs y plugins que logran simular casi cualquier cosa a través de algoritmos posibles gracias a la existencia del audio digital. Ahora todo cabe en una laptop, en un pequeño rincón de la casa donde siguen haciendo la magia de la música, donde toda una enorme banda metida dentro de un disco duro sigue dando a luz miles de canciones y creaciones sonoras de todo tipo. La tecnología ha puesto la industria musical y de audio al alcance de todos y en todas partes. Ahora solo es cuestión de saber cómo aprovecharla. Todo es cuestión de saber cómo hacerlo bien.
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0: 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La Stop, para. Que ahora viene un tema que te estremecerá por la estación.

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1: Querido hijo, el día que me veas vieja, te pido por favor que me tengas paciencia. Entiende que la vida es un ciclo y todos volvemos a ser niños. Si cuando hablo contigo repito lo mismo mil veces, no me interrumpas para decirme: eso ya me lo contaste. Solo escúchame, por favor. Cuando quiera comer algo que no deba por mi salud, no me grites, explícamelo con cariño, así como yo te lo explicaba muchas veces el daño que hacían los dulces. Cuando veas mi ignorancia ante las nuevas tecnologías, dame el tiempo necesario para aprender. Y por favor, no hagas esos ojos ni esas caras. Recuerda que yo te enseñé a hacer muchas cosas, como vestirte, comer, peinarte y cómo confrontar la vida. El día que notes que me estoy volviendo vieja, ten paciencia conmigo. Sobre todo, trata de entenderme. Si ocasionalmente pierdo la memoria o el hilo de la conversación, dame el tiempo necesario para recordar. Y si no puedo, no te pongas nervioso o arrogante. Ten presente en tu corazón que lo más importante para mí es estar contigo, que me pidas consejos y me tomes en cuenta. Y cuando mis cansadas viejas piernas no me dejen caminar como antes, dame tu mano, de la misma manera que yo te la ofrecí cuando diste tus primeros pasos. ¿Te acuerdas? Cuando estos días lleguen, no te sientas triste, ni me hagas sentir incompetente. Ayúdame mientras llego al final de mi vida, pero con amor y cariño. Regálame flores ahora que puedo oler su aroma. Dime que me quieres ahora que aún puedo escucharte. Recuérdame siempre tu amor ahora que puedo verte. Aunque no tenga dinero para premiarte con un regalo, yo te lo agradeceré con una gran sonrisa. Y si se te llenan los ojos de lágrimas al leer esto, no te dé pena. Eso demuestra que tienes un gran corazón. ¿Amas a tu madre? Yo sí amé a la mía. Brindo por mi madre, que cambió su figura por una gran barriga, que cambió un delineador de ojos por ojeras, ella que cambió las noches de diversión por constantes trasnoches, que cambió su bolso por una bolsa de pañales, aquella madre que no le importó cambiar todo por recibir amor a cambio. Sí, amo a mi madre. A los 3 años, mami, te amo. A los 10 años, mamá, te quiero. A los 15 años, sí, mamá, pesada. A los 18, cómo fastidias, mamá. A los 20, uff, quiero irme de esta casa. A los 35, quisiera vivir con mi madre. A los 50, no te vayas nunca. A los 70, cuánto daría por estar 5 minutos con mi madre. Yo amo a mi madre. ¿Y tú?

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0: Wow, me gusta este tema. Pero como tú sabrás, tenemos compromisos comerciales. No te vayas. Luego de la pausa, volvemos con más.
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0: es un medio de comunicación de gran importancia, ya que permite que se logre una comunicación efectiva de información. Sin embargo, siendo este medio tan usado, se destaca la falta de conocimiento que tenemos las personas sobre cómo surgió todo. Por tal motivo, queremos compartir con ustedes la verdadera historia de cómo nació la radio. Además, recalcar los momentos de su lanzamiento en nuestro país hasta la actualidad. Luego de esta breve introducción, comencemos con la historia de la radio. La historia de la radio. La radio es un medio de comunicación que se caracteriza por su profundo impacto social y por su variedad de lenguaje. Es el medio de lo invisible, ya que el oyente no cuenta con el apoyo visual para comprender el mensaje, por lo que hay que buscar la imagen sonora, la creación de los recuerdos en la mente del que escucha. La radio es uno de los medios de comunicación masiva más importantes del mundo, razón por la cual el 13 de febrero se celebra el Día Mundial de la Radio. Pero muchos se preguntarán, ¿cómo empezó todo? Viajemos un poco en el tiempo. Hacia el año de 1873, el físico escocés Maxwell obtiene las ecuaciones generales de la propagación de las ondas electromagnéticas. Al poco tiempo después, un alemán conocido como Hertz consigue demostrar la existencia de las ondas electromagnéticas gracias a las ecuaciones de Maxwell. Posteriormente, un físico francés llamado Branly inventa un aparato que recibe las señales de la telegrafía sin usar hilos. Gracias a este aparato, en 1893, el inventor e ingeniero austrohúngaro Nikola Tesla logró transmitir energía electromagnética sin cables, construyendo así el primer radiotransmisor. 3 años después, el ingeniero ruso Alexander Popov inventa la primera antena radioeléctrica y también construye el primer receptor de ondas electromagnéticas. El 12 de diciembre de 1901 se transmite la letra S en código Morse desde Inglaterra hasta un dispositivo aéreo suspendido en un papalote en Terranova, Canadá, exactamente a 2.170 millas a través del Atlántico. Todo gracias al italiano llamado Guillermo Marconi, el primero en transmitir por ondas de radio sin el uso de cables de ningún tipo. A partir de aquí, la radio empieza a formarse como un medio de comunicación. De hecho, después del hundimiento del Titanic, comenzó la discusión en cada país en torno a la necesidad de reglamentar las emisoras radiofónicas. Todo ello con el fin de lograr un sistema de comunicación más eficiente. Además, fue también una herramienta de comunicación muy importante durante la Primera Guerra Mundial. Pero es en 1920 donde se hacen las primeras transmisiones radiodifundidas para entretenimiento y empieza a funcionar la primera estación de radio que emitía una programación regular y continuada en la ciudad norteamericana de Pittsburgh, llamada la KDKA. En conclusión, en los años 20 nace la radio como la conocemos hoy, pero tuvimos que esperar unos pocos años más para que llegara a nuestro país. La radio en Colombia.
1: Yo creo que la primera emisora comercial en Colombia se fundó en Bogotá.
2: La verdad no tengo conocimiento, pero no creo que fue aquí en Barranquilla, o sea, pienso que no fue acá en Barranquilla.
3: Bueno, según mi bajo conocimiento, supongo que es en la capital, ya que es como la que tiene mayor crecimiento y sí, muchas de las estaciones de radio principales están allá.
4: Yo creo que fue en la ciudad de Barranquilla, porque tengo entendido que Barranquilla es pionera de la televisión y de la radio.
5: No sé por qué pienso en Medellín. Siento que Medellín.
6: No tengo idea.
7: No tengo idea, pero me imagino que en Bogotá, ¿no?
8: En Barranquilla.
9: Creo que en Bogotá.
10: No sé.
11: No sé, ¿qué fue en Barranquilla? Sí, la voz de Barranquilla.
0: Desde la década de 1920, como lo mencionaba antes, la radio comenzó un rápido proceso de expansión alrededor del mundo. Los equipos necesarios para su producción eran un producto costoso y de difícil transporte, aunque varios radioaficionados habían conseguido realizar emisiones, tanto en Estados Unidos como en Europa, con equipos rudimentarios. Para la década década de 1930, Argentina y México ya contaban con grupos de radioaficionados que emitían series de noticias y canciones. En estos países, la radio consiguió el apoyo de los gobiernos, interesados en incentivar la instalación de estaciones de radio para lograr una comunicación directa con los habitantes. En Colombia, fue el presidente Miguel Abadía Méndez quien inauguró el 5 de septiembre de 1929 la primera radiodifusora, llamada HJN, administrado y operado por el Estado a través del Ministerio de Educación. Durante los 10 primeros meses de funcionamiento de la HJN, se transmitieron 105 conferencias educativas y culturales, 75 de ellas de temas agrícolas, ya que gran parte de los usuarios de estos programas provenían de las bibliotecas aldeanas, impulsadas por la Biblioteca Nacional. En el mismo año de inauguración de la HJN, más preciso el 8 de diciembre de 1929, nace la primera emisora privada de Colombia, llamada La Voz de Barranquilla, iniciada por Elías Pelet Buitrago en esa misma ciudad. En la primera emisión se habló de deportes, política y música. La primera canción programada fue Tócame el Trigémino, del panameño Ricardo Fabregat. La primera emisora de carácter comercial nace en 1931 con la sigla HKF, Colombian Radio and Electric Corporation, a la cual le siguieron otras 5 emisoras comerciales, quienes se les implantó la reglamentación que habría de controlarlas. En 1945 aparecen las primeras emisoras culturales HJCK y también las cadenas radiales RCN, Caracol y Todelar, las cuales hasta el día de hoy siguen luchando entre ellas por conseguir la mayor audiencia posible, además de seguir siendo las más importantes. De la misma manera, a comienzos de los años 50 aparece Radio Sutatensa, un proyecto de la Acción Cultural Popular liderado por el sacerdote católico Monseñor José Joaquín Salcedo Ramos. El proyecto de radiodifusión de la emisora Radio Sutatensa tuvo como objetivo la educación no formal de los campesinos, con una filosofía de lo que en su momento se entendía como desarrollo integral para su propio bienestar. A finales de los años 50, RCN era también propietaria de La Voz de Barranquilla. Radio Actual. En la actualidad, con el auge de los nuevos medios, la radio sigue trabajando para mejorar su calidad. Las emisoras y cadenas transmiten música, charlas radiofónicas, programas culturales, noticias y deportes.
9: Entonces es la magia de la radio, tu voz. Cuando no te ven, la gente tiene la oportunidad de poner a volar la imaginación y de acuerdo a lo que tú digas, tú enamoras a la gente.
10: La imagen que yo voy a, digamos, a producir va a ser muy diferente a la imagen que va a producir este, y va a ser muy diferente a la imagen que va a producir este. Pero el relato sigue siendo igual. El relato es el mismo, pero de pronto la imagen puede ser diferente.
11: Es más eficaz y más rápido que la radio pueda generar opinión, pueda generar contenidos antes que un medio como la televisión, como la prensa. La radio es más inmediatez y más flexibilidad.
9: Ahora están las redes sociales, esto ha cambiado, ya no son... Del LP pasamos al CD, del CD pasamos al computador. En fin, esto ha ido cambiando, ha ido evolucionando para bien.
11: La radio hoy en día se especializa por edades. Hoy en día las emisoras han tomado grupos objetivos de audiencia.
9: El DJ de ahora hace mucho más cosas al tiempo que el de antes, ¿ok? Pero la tecnología le da la oportunidad de estar al aire. Y si es una DJ se puede estar maquillando, si es sí, un DJ puede estar hablando con la novia, chateando, en fin. Pero la tecnología te da la oportunidad de hacer esas cosas. Antes no, antes tenía uno que cuadrar el disco, devolverlo, el acetato.
10: La radio actual no tiene como esa gran producción de antes, como esa gran presencia que se hacía, por ejemplo, se hacía a través de los teatros, se hacía la radio a través de teatros, se hacía radio, digamos, en las plazas, se hacía radio en los barrios, se hacía radio, ¿sí? Desde ahí se producía la radio, no, ya no. Eso ha cambiado, pero por la misma dinámica también social.
12: Las plataformas digitales, la tecnología, el internet, nos va a, es la que está permitiendo que la radio esté evolucionando e innovando, y va a permitir que haya más interacción y más conexión con los consumidores, con los oyentes.
13: Radio es un medio de comunicación donde podemos informarnos, es abierto para todo público y sobre diferentes noticias. Creo que cada radio tiene como algún énfasis de pronto, no sé.
3: Ya, un medio de comunicación que, bueno, informa a la gente y trata de llegar a ella porque también persuade mucho.
4: Cuando me hablan de radio, emisoras, música, noticias.
6: La radio puede difundir una noticia por muchos lugares.
3: Pues es un medio de comunicación en el que la gente se informa de muchos temas, ya sea deportes, comercio, artes diversas, la música y todo eso.
0: La radio sigue siendo uno de los medios masivos más importantes, pero sobre todo el más ágil e inmediato para conocer lo que está sucediendo. Es un medio que llega donde otros no, que nació a partir de dos inventos como el teléfono y la telegrafía sin hilos. La radio ha formado gran parte de nuestras vidas y se ha convertido en una perfecta acompañante para todo momento y lugar.
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Oye, esta es una de las tantas bachatas que suenan aquí a través de Bahía 108 Radio. Esta es respetada, a mi gusto. El Rey Supremo Luis Vargas. Vamos a disfrutarla en familia, por aquí por tu estación, Bahía 108 Radio.

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2: Antes de orar, perdona. Antes de hablar, escucha. Antes de escribir, piensa. Antes de gastar, gana. Antes de criticar, espera. Antes de rendirte, prueba. Tus palabras, tus sueños y tus pensamientos tienen el poder de crear condiciones en tu vida. De lo que hables, lo obtendrás. Si sigues diciendo que no soportas tu trabajo, puedes perderlo. Si sigues diciendo

0: que no soportas tu cuerpo puede enfermarse. Si sigues diciendo que no aguantas tu carro puede ser robado o descomponerse. Si sigues diciendo que estás quebrado, siempre estarás quebrado. Si sigues diciendo que no puedes confiar en hombres o mujeres, siempre encontrarás a alguien en tu vida que te lastimará o te traicionará. Si sigues diciendo que no encuentras trabajo, siempre seguirás desempleado. Si sigues diciendo que no puedes encontrar a alguien a quien amar o creer en ti, tus pensamientos atraerán más experiencias, confirmando tus creencias. Haz tus pensamientos y tus conversaciones más positivas y guárdalas con fe, esperanza, amor y acción. No tengas miedo de creer que puedes tener lo que tú quieres y mereces. Observa tus pensamientos. Se convertirán en palabras. Observa tus palabras. Se convertirán en acciones. Observa tus acciones. Se convertirán en hábitos. Observa tus hábitos. Se convertirán en carácter. Observa tu carácter. Se convertirá en tu destino. Así, para prevenir cualquier obstáculo, consigue tu propio camino. Disfruta cada minuto de tu vida. Si no te gusta lo que recibes, revisa muy bien lo que estás dando. Cuando el amor es feliz, lleva al alma a la dulzura y a la bondad. No estés ocupado todo el día. Comparte este mensaje de inspiración.
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2: Buenas noches, secretario.
3: Buenas noches, señor juez. ¿Cómo sigue de salud?
2: Ay, como siempre. Cuando no es el hígado, es el reuma, y cuando no es el reuma, es el estómago, pero siempre tengo algo.
3: ¿No acaba usted de ponerse bien?
2: No, para mí que eso se debe a que la medicina está muy atrasada. Y por eso los médicos no aciertan con lo que tengo yo.
3: Pues mire, aquí le traje un libro de medicina que es algo formidable.
2: ¿Sí? ¿Cómo se llama?
3: La clave de la salud, por el doctor Trucutú. Para buscar en este libro su diagnóstico exacto, lo único que me tiene que decir es el año en que nació.
2: ¿El año en que nací?
3: Sí, dígamelo al oído para que nadie se entere.
2: Pues,

0: año en el libro. Ya, aquí está, señor juez. Aquí está su diagnóstico.
1: ¿Sí? A ver, ¿cómo dice?
0: Pues dice así: no le eche a la medicina la culpa de sus achaques. Lo que usted tiene se llama abundancia de almanaque.
1: Póngase 10 pesos de multa por ese diagnóstico.
0: Pero si no soy yo, señor juez, el libro.
1: Póngale otro 10 pesos al libro y a ver qué caso tenemos hoy.
0: Una estafa.
1: ¿A quién estafaron?
0: A un alcalde.
1: Pues llame a lo complicado en ese alcaldicidio.
0: Enseguida, señor juez. Luz María Nananina.
2: Aquí como todos los días.
0: Rudecindo Caldeiro y Escoviña.
3: Presente.
0: José Candelario Tres Patines.
1: Bueno, vamos a ver quién es el alcalde ese.
3: Servidor, señor juez.
1: No me diga, Rudecindo, usted es alcalde.
3: Sí, señor.
1: ¿De qué pueblo?
3: De Piernocas.
1: ¿De dónde?
3: Piernocas.
1: ¿Y dónde está Piernocas?
3: Poco más abajo de Manacas.
1: No conocí ese pueblo. Hay mucha distancia de Manacas a Piernocas.
3: 24 horas nada más.
1: ¿Cómo 24 horas?
3: Sí, señor, porque Manacas pertenece al ayuntamiento de Santo Domingo, ¿verdad?
1: Sí, al de Santo Domingo.
3: Pues Piernocas pertenece al de Santo Lunes. De manera que va a ser 24 horas de distancia entre un pueblo y otro.
1: Ah, bueno, ¿y qué le ha ocurrido a usted, Rudecindo?
3: Pues que ese sinvergüenza de Tres Patines ha estafado al ayuntamiento de Piernocas, perjudicando los sacrosantos intereses del municipio y haciéndome quedar en ridículo como alcalde.
4: Eso no es verdad, Rudecindo. Eso es una calumnia suya, chico.
2: Nada de calumnia. Que usted se robó los fondos del monumento a don Tribilín.
4: Usted no se meta en esto, señora. Hágame,
2: pero
4: favor.
2: ¿Dónde me voy a meter si yo soy la presidenta del comité de dama de Chanlipo?
1: ¿De qué?
2: Del Chanlipo.
1: ¿Y eso qué cosa es?
3: Pues el partido que me postuló a mí para la alcaldía, doctor, que se llama Chanlipo.
1: ¿Ah, sí? ¿Qué quiere decir Chanlipo?
3: Chambeloneros Líricos Populares. Se trata de un partido político musical que me confirió el honor de elegirme alcalde, no solo por mi honradez acrisolada y mi talento, que están fuera de toda duda, sino también porque entre los afiliados a ese partido, yo era el que mejor tocaba el cornetín.
1: Ah, vamos, entonces usted reside ahora en el pueblo de Piernocas.
3: Sí, señor.
1: ¿Y Tres Patines también?
2: Claro que sí. En cuanto él se enteró que Rudecindo era el alcalde de ese pueblo, se fue para allá a buscar la manera de estafarlo otra vez.
4: No, es verdad, señora, hombre. A mí lo que pasó fue que yo me tuve que ir de La Habana por un disgusto que tuve con la novia mía.
1: No me diga, ¿tan grave fue ese disgusto?
4: Sí, chico, porque resulta que un día yo le pregunté, ¿cuántos años tú tienes, mi vida? Porque me intrigó, ¿no?
1: Sí, usted le decía, mi vida.
4: Sí, sí. Siempre. Yo me intrigó una arruguita que yo le estaba viendo en la frente y le pregunté.
1: ¿Una
4: arruga? Entonces ella se me quedó mirando y me dijo muy seria, Paloma.
1: Paloma, ah, sí, sí. 24, ¿no es eso?
4: Eso mismo, yo me quedé un poco dudoso, la verdad. Pero como ella me lo había dicho tan seria, pues no me iba a poner a discutirlo. Pero él resulta ser que esa noche la mamá de ella salió al portal a conversar con una vecina, ¿comprende? Y nos quedamos solos en la sala, la novia mía.
1: ¿Se quedaron ustedes dos solos?
4: Sí.
1: ¿A qué se ríe?
4: No sé, porque esto me
1: preocupa. No.
4: Sí. Yo me di cuenta de que aquella era la importunidad mía, ¿no?
1: Sí, ¿cómo?
4: Y entonces le dije con mucho cariño, mi vida, nos dejaron solos.
1: Ajá.
4: ¿Puedo pedirte una cosa? Y ella me contestó, ¿sabes? Dice, sí, mi amor, pídeme lo que tú quieras.
1: ¿Y usted qué le pidió?
4: ¿Eh?
1: ¿Qué le pidió?
4: Que me trajera la cédula electoral. A ver si era verdad lo de los 24 años, chico.
1: ¿Y qué era verdad?
4: ¿Qué va, chico? Tenía 33, chico.
1: No me diga, ¿y qué le dijo usted cuando vio que tenía 33 años?
4: Nada, lo único que le dije, óyeme, mi vida, tiene que estudiar historia natural. Porque entre una paloma y una tiñosa hay mucha diferencia.
1: ¿Qué me cuenta? Eso fue lo único que usted le dijo.
4: Lo único, chico, pero óyeme cómo se me puso, chico. Bueno, me tuve que ir de La Habana, no te digo más nada.
1: Para el pueblo donde Rudecindo estaba de alcalde, ¿verdad?
4: Sí, fui para allá porque yo sé de eso no hay delito, ¿verdad?
1: Ah, sí, no.
2: No, en eso no hay delito. Pero lo que sí es un delito y un delito muy grave es que usted haya estafado al ayuntamiento de Piernoca robándose los fondos del monumento a don Tribilín.
4: Eso no es verdad, Nananina. El monumento de don Tribilín no se ha podido realizar y hacer por una causa de fuerza mayor, chico.
2: ¿De fuerza mayor? Será de fuerza de cara.
4: No, señora, de fuerza mayor, chico.
2: Mayor todavía que la de su cara.
4: Oiga, señor, dile a la niña que me respete porque ella está hablando en una forma ahí.
1: Pero oiga,
3: señor, alcalde. ¿Cómo rayos lo va a respetar, hombre? Por Dios, ¿cómo lo va a respetar si usted se robó los fondos del monumento a don Tribilín?
4: No es verdad, Rulecindo. Eso es una calumnia inventada por los dirigentes de Charlie Poe para perjudicar a mi partido político.
1: Y ese otro patín, su partido no es el Charlie Poe.
4: No, el mío es el Fu Manchu.
1: ¿El qué?
4: El Fu Manchu.
1: Fu Manchu, ¿qué quiere decir el Fu Manchu?
4: Fusión Mancomunada Chucheril.
1: No me diga. Entonces es un partido de chucheros.
4: No, tampoco así. Hay algunos enfilados en el partido.
1: ¿Cómo enfilados?
4: Que están
1: afiliados,
4: sí. Que son chucheros. Porque eso es una cosa que no se puede evitar. Pero la mayoría no son chucheros.
1: ¿Qué son entonces?
4: Son tártaros.
1: Venga acá, ese partido lo conoce el Tribunal Superior Electoral.
4: ¿Cómo no, chico? Ese partido lo conocen todos los tribunales.
1: Bueno, pero está inscrito.
4: Bueno, nosotros fuimos a inscribirlo, pero no nos dieron tiempo, chico.
1: ¿Cómo que no le dieron tiempo?
4: No, porque nosotros llegamos y le preguntamos a un magistrado que qué plazo nos daba para inscribirlo. Y el magistrado nos dijo que 30 días.
1: ¿Que 30 días para inscribirlo?
4: No, 30 días para cada uno para que no volviéramos más por ahí.
1: Pero en fin, vamos a ver, ¿qué fue lo que pasó en ese ayuntamiento?
2: Que Tres Patines se robó los fondos del monumento a don Tribilín.
1: Eso ya me lo han dicho tres veces. Pero en primer lugar, ¿quién era don Tribilín?
3: Bueno, doctor, don Tribilín Cascote, que en paz descanse, que en gloria esté y que allá nos espere muchos años.
4: No, a mí que no me espere, porque yo no voy, ¿eh?
1: ¿Cómo que no va a Tres Patines? ¿Qué va a hacer usted cuando se le cumpla la hora?
4: ¿Cómo?
1: Cuando a usted se le cumpla la hora, ¿qué va a hacer?
4: Le meto otro níquel a paquímetro, chico.
1: Póngale un níquel de multa, secretario.
2: No sea así, catero, hombre. Póngale un peso por lo menos.
4: No le haga caso. Acuérdate, óyeme, de que la economía es la base del capital.
1: Bueno, cállense los dos.
4: Yo quise...
1: Que se callen los dos.
4: Claro.
1: Siga arrudeciendo. ¿Quién era don Tribilín Cascote, que en paz descanse, que en gloria esté y que allá nos espere muchos años?
3: Bueno, pues un hombre que hizo mucho por el pueblo de Piernoca, doctor. No era gallego, pero eso no quita para que yo le reconozca su mérito y estime justo que el municipio erija un monumento a su memoria.
1: Entonces fue un benefactor del pueblo.
3: Esa es la cosa, sí, señor, sí. Hizo un asilo para niños, otro asilo para viejos, y no conforme con eso, hizo otro asilo para jóvenes también.
1: ¿Cómo para jóvenes también?
3: Sí, señor, sí. El vecino del pueblo que no tenía ganas de trabajar se metía en ese asilo y allí le daban casa, comida, ropa limpia y 15 pesos al mes para vicios.
1: No me diga, ¿y qué más hizo ese hombre?
3: Dos hospitales.
1: ¿Dos?
3: Sí, uno para enfermos y otro para sanos.
1: ¿Y para qué querían los sanos un hospital?
3: Para nada. Pero él lo hizo porque era un poco distraído y se le olvidaban las cosas.
1: Ah, vamos, tenía mala memoria.
3: No, que va, no, él tenía una memoria muy buena.
1: ¿Qué le pasaba entonces?
3: Que nunca se acordaba de dónde la tenía.
4: No, y bien que no, yo no lo conocía a él, pero a mí me
1: contaron. ¿No lo conoció usted?
4: No, yo llegué ahí a la
1: empresa. Cuando usted llegó ya él había fallecido.
4: Sí, chico, ya él había fallecido. Yo oí hablar de Tribilín Cantores.
1: No, como Tribilín Cantores. ¿Qué es eso de Tribilín Cantores,
2: señor? Don Tribilín, respete.
4: Sí, era un nombre parecido.
1: Cascote. Chico.
4: Cascote, sí. Yo no lo conocí, pero a mí me contaron que una vez hubo que aguantarlo porque quería hacer dos hospitales de maternidad, chico.
1: ¿Dos también?
4: Sí, uno para la mujer y otro para los hombres, chico.
2: No, eso es mentira. Eso es mentira.
4: A mí me lo contó un vecino del pueblo.
2: Sería una confusión de ese vecino. Cuando hubo que aguantarlo fue cuando él quiso hacer los dos cementerios.
1: Pero también quiso hacer dos cementerios.
2: Sí, ¿cómo no los quiso hacer?
1: ¿Y dos para qué? ¿Uno para hombres y otro para mujeres?
2: No, uno para los muertos y otro para los vivos.
1: ¿Y a quién pensaba enterrar en el de los vivos?
3: Bueno, doctor, por eso hubo que aguantarlo, ¿no? Ajá. Pero en cuanto lo fui a visitar en una comisión de concejales y le hizo ver que con un cementerio nada más, que fuera amplio y cómodo, había suficiente, don Tribilín cambió de idea y con lo que pensaba gastarse en el otro, hizo dos piscinas.
1: Una para mujeres y otra para hombres.
3: No. Una de agua fría para el verano y otra de agua caliente para el invierno.
4: Sí, pero a mí me dijeron que le quería hacer una sola piscina con dos pisos de agua.
1: ¿Cómo dos pisos de agua?
3: No, ¿qué
1: piso? Un piso de agua fría y otro de agua caliente.
4: Sí, la piscina de dos pisos.
1: Dígame usted. Y lo harían hijo predilecto. Usted también se me parece a don Tribilín, ¿eh?
4: No, esos son los cuentos que me hacían de Tribilín Cantorredes.
1: Los cuentos de Tribilín. Lo harían hijo predilecto de ese pueblo, ¿verdad?
3: como hijo. Lo hicimos padre.
1: Ah, bueno. Venga acá. ¿El don Tribilín Cascote ese vive todavía?
3: No, que va. Falleció hace... Pobrecito de Torcelina. Falleció... ¿Qué hora es?
1: Bueno, pues ahora a las 8:10 en punto.
3: Entonces falleció hace exactamente 2 años, 9 meses, 12 días, 6 horas y 14 minutos.
1: Vaya por Dios. ¿Y qué pasó con su monumento y con Tres Patines?
3: Pues nada, doctor, que hará cuestión de 2 meses y medio, minutos más o menos, aproximadamente, el ayuntamiento de Piernocas, reunido en sesión solemne, acordó honrar la memoria de don Tribilín, votando un crédito de 500 pesos para hacerle un monumento en el Parque del Pueblo.
1: ¿De cuánto era el crédito?
3: De 500 pesos.
1: ¿Y de qué pensaban hacerle entonces el monumento? De miga de pan, ¿no?
3: No, doctor, pero es que el ayuntamiento de Piernocas es pobre, ¿no? Vamos, hombre. Y por el momento se pensó que habría bastante con una tarja de bronce sobre una basecita de mármoles, dijera así, con una inscripción, ¿no? A la memoria de don Tribilín Cascote, el pueblo agradecido.
1: Ah, vamos, ¿y qué?
3: Pues que eso lo acordaron por mayoría de votos los concejales del partido Chan Lipo. Ajá. Pero entonces los del Fu Manchu, dirigidos por ese bandolero de Tres Patines, empezaron a decir que con 500 pesos se podía hacer un monumento mejor y que lo que nosotros queríamos era darnos una puñalada.
4: Porque era verdad, con 500 pesos se podía hacer el monumento. Óyeme, si él era partido del Epidazo, que ni pecueso tenía, chico. Se podía hacer un busto de don Tribilín, por ejemplo.
1: Chico. ¿Usted cree, Tres Patines?
4: Sí, desde luego. No un busto de cuerpo entero, ¿no? Pero un busto de medio cuerpo se podía ver.
1: Hola, y vámonos a discutir eso. ¿Y qué hicieron en vista de eso, Rudecindo?
3: Pues en vista de eso, doctor, y como una demostración de nuestra honradez, le dimos los 500 pesos a Tres Patines para que se encargara él de hacer el monumento.
1: ¿Qué hizo Tres Patines? ¿Un busto de don Tribilín?
2: No, señor juez, que va. Lo que hizo Tres Patines fue meterse los 500 pesos y dejar a don Tribilín sin monumento ninguno.
4: Porque se trataba de un caso de fuerza mayor, señora.
2: ¿Qué fuerza mayor ni que nada? Lo que pasa es que la puñalada quien quería dársela era usted solito.
1: Bueno, eso lo vamos a aclarar ahora. ¿Qué pasó con el dinero del monumento ese, Tres Patines?
4: Nada, señor, es que nosotros, para hacerle un buen monumento a su memoria, nos pusimos a estudiar y a pedir datos sobre la vida de don Tribilín Cascote. Y un amigo suyo, un barbero que hay allí, que tiene un ojo desviado, desnivelado, nos contó una historia de don Tribilín que, óyeme, viejo, nos desconcertó por completo.
1: ¿Qué cosa le contó?
4: Nada, que una vez a don Tribilín se le había olvidado completamente que el día 14 de febrero era el día de los enamorados. Uh-huh. Hasta que el día 13, que cayó en sábado, ese amigo suyo se lo recordó. Uh-huh. Entonces don Tribilín se puso el sombrero y salió a la calle a comprar un regalo a la señora.
1: ¿Y se lo compró?
4: No, porque se le había olvidado que eran 6:30 de la tarde y que a la tienda cerraban a 6. Entonces dijo, bueno, pues lo compraré mañana.
1: ¿Pero cómo mañana? El día siguiente no era domingo.
4: Sí, pero se le había olvidado que era domingo. ¿Comprende? Pero como que tenía que comprar el regalo de todas maneras, el domingo empezó a tocar en todos los establecimientos hasta que en uno le salió el dueño a abrir, el mismo dueño, que estaba allí pasando balance.
1: Menos mal, entonces pudo comprar el regalo.
4: Sí, pero a la hora de pagarlo no se lo pudo llevar.
1: ¿Y por qué?
4: Porque se le había olvidado la cartera en la casa.
1: Ajá.
4: Entonces fue a su casa, cogió la cartera, salió a buscar el regalo y ahí vino el otro problema.
1: ¿Qué problema fue el otro?
4: Que se le había olvidado cuál era el establecimiento que le había abierto.
1: Que había abierto la vez que él vino a buscar eso.
4: Sí, ¿te acuerdas que salió tocando la primera vez?
1: Sí.
4: Que le abrieron la tienda.
1: Sí.
4: ¿Eh?
1: Sí.
4: ¿Tú te acuerdas de eso?
1: Sí, me acuerdo.
4: Bueno, pues yo no me acordaba. A mí me lo contó el papero, yo no sabía nada.
1: Bueno, está bien, pero es que usted me lo está contando ahora y ahora me acuerdo.
4: Entonces tuvo que empezar a tocar otra vez en todos los establecimientos hasta que encontró otro que le abrió también.
1: Chico. ¿Compró el regalo?
4: Sí, compró otro regalo. Lo pagó, llegó a su casa, pero cargado con él y total, después de tanto apuro y tanto trabajo, no le pudo dar el regalo a la señora.
1: ¿Por qué no se lo pudo dar?
4: Porque se le había olvidado también que él era soltero, chico.
1: No, Tres Patines.
4: Sí, soltero era, chico. Caso de fuerza mayor. Cuando nosotros nos enteramos de eso, no nos quedó más remedio que repartirnos el dinero del monumento y olvidarnos del asunto del menumento a Tribilín Cantor y eso, chico.
1: No es Tribilín Cantor, es Tribilín
4: Cascote.
1: ¿Y eso por qué?
4: Porque iba a ser, chico, don Tribilín no se le olvidaba todo.
1: Sí.
4: Entonces era imposible hacer un monumento a la memoria de un hombre que no tenía memoria ninguna.
1: Escriba, chico, ahí, secretario.
5: Venga la sentencia.
1: Y el guano del monumento fue destinado a otros fines, no hay duda que Tres Patines estafó ese ayuntamiento. Y por esa ratería se condena al acusado a devolver lo estafado y a cumplir 90 días.

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0: No, pero el flow es tirarse con un pie, ¿verdad? 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Sí, es poner un pie y tirarse con el otro.
1: Pon el pie,
0: te tira. Tírate tú un momentito.

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2: Buenas noches, secretario.
3: Buenas noches, señor juez. ¿Cómo sigue de salud?
2: Ay, como siempre. Cuando no es el hígado, es el reuma, y cuando no es el reuma, es el estómago, pero siempre tengo algo.
3: ¿No acaba usted de ponerse bien?
2: No, para mí que eso se debe a que la medicina está muy atrasada. Y por eso los médicos no aciertan con lo que tengo yo.
3: Pues mire, aquí le traje un libro de medicina que es algo formidable.
2: ¿Sí? ¿Cómo se llama?
3: La clave de la salud, por el doctor Trucutú. Para buscar en este libro su diagnóstico exacto, lo único que me tiene que decir es el año en que nació.
2: ¿El año en que nací?
3: Sí, dígamelo al oído para que nadie se entere. Perfectamente, ya. Déjeme buscar ese año en el libro. Ya, aquí está, señor juez.
2: ¿De verdad?
3: Aquí está su diagnóstico,
2: ¿sí? A ver, ¿cómo dice?
3: Pues dice así: no le eche a la medicina la culpa de sus achaques. Lo que usted tiene se llama abundancia de almanaque.
2: Póngase 10 pesos de multa por ese diagnóstico.
3: Pero si no soy yo, señor juez, el libro.
2: Póngale otro 10 pesos al libro y a ver qué caso tenemos hoy.
3: Una estafa.
2: ¿A quién estafaron?
3: A un alcalde.
2: Pues llame a lo complicado en ese alcaldicidio.
3: Enseguida, señor juez.
0: Luz María Nananina.
4: Aquí como todos los días.
0: Rudecindo Caldeiro y Escoviña.
5: Presente.
0: José Candelario Tres Patines.
2: Bueno, vamos a ver quién es el alcalde ese.
5: Servidor, señor juez.
2: No me diga, Rudecindo, usted es alcalde.
5: Sí, señor.
2: ¿De qué pueblo?
5: De Piernocas.
2: ¿De dónde?
5: Piernocas.
2: ¿Y dónde está Piernocas?
5: Poco más abajo de Manacas.
2: No conocí ese pueblo. Hay mucha distancia de Manacas a Piernocas.
5: 24 horas nada más.
2: ¿Cómo 24 horas?
5: Sí, señor, porque Manacas pertenece al ayuntamiento de Santo Domingo, ¿verdad?
2: Sí, al de Santo Domingo.
5: Pues Piernocas pertenece al de Santo Lunes. De manera que va a ser 24 horas de distancia entre un pueblo y otro.
2: Ah, bueno, ¿y qué le ha ocurrido a usted, Rudecindo?
5: Pues que ese sinvergüenza de Tres Patines ha estafado al ayuntamiento de Piernocas, perjudicando los sacrosantos intereses del municipio y haciéndome quedar en ridículo como alcalde.
6: Eso no es verdad, Rudecindo. Eso es una calumnia suya, chico.
4: Nada de calumnia. Que usted se robó los fondos del monumento a don Tribilín.
6: Usted no se meta en esto, señora. Hágame
4: Pero
6: favor.
4: ¿Dónde me voy a meter si yo soy la presidenta del comité de damas de Chanlipo?
2: ¿De qué?
4: Del Chanlipo.
2: ¿Y eso qué cosa es?
5: Pues el partido que me postuló a mí para la alcaldía, doctor, que se llama Chanlipo.
2: ¿Ah, sí? ¿Qué quiere decir Chanlipo?
5: Chambeloneros Líricos Populares. Se trata de un partido político musical que me confirió el honor de elegirme alcalde, no solo por mi honradez acrisolada y mi talento, que están fuera de toda duda, sino también porque entre los afiliados a ese partido, yo era el que mejor tocaba el cornetín.
2: Ah, vamos, entonces usted reside ahora en el pueblo de Piernocas.
5: Sí, señor.
2: ¿Y Tres Patines también?
4: Claro que sí. En cuanto él se enteró que Rudecindo era el alcalde de ese pueblo, se fue para allá a buscar la manera de estafarlo otra vez.
6: No, es verdad, señora, hombre. A mí lo que pasó fue que yo me tuve que ir de La Habana por un disgusto que tuve.

0: mamá de ella salió al portal a conversar con una vecina, hombre. Y nos quedamos solos en la sala, la novia mía.
1: ¿Se quedaron ustedes dos solos?
0: Sí.
1: ¿A qué se ríe?
0: No sé, porque esto me
1: preocupa. No.
0: Sí. Yo me di cuenta de que aquella era la importunidad mía, ¿no?
1: ¿Cómo?
0: Y entonces le dije con mucho cariño, mi vida, nos dejaron solos.
1: Ajá.
0: ¿Puedo pedirte una cosa? Y ella me contestó, ¿sabes? Dice, sí, mi amor, pídeme lo que tú quieras.
1: ¿Y usted qué le pidió?
0: ¿Eh?
1: ¿Qué le pidió?
0: Que me trajera la cédula electoral. A ver si era verdad lo de los 24 años, chico.
1: ¿Y qué era verdad?
0: ¿Qué va, chico? Tenía 33, chico.
1: No me diga, ¿y qué le dijo usted cuando vio que tenía 33 años?
0: Nada, lo único que le dije, óyeme, mi vida, tiene que estudiar historia natural. Porque entre una paloma y una tiñosa hay mucha diferencia.
1: ¿Qué me cuenta? ¿Eso fue lo único que usted le dijo?
0: Lo único, chico, pero óyeme cómo se me puso, chico. Bueno, me tuve que ir de La Habana, no te digo más nada.
1: Para el pueblo donde Rudecindo estaba de alcalde, ¿verdad?
0: Sí, fui para allá porque yo sé de, sí. De eso no hay delito, ¿verdad, chico?
1: Ah, sí, no.
2: No, en eso no hay delito. Pero lo que sí es un delito, y un delito muy grave, es que usted haya estafado al ayuntamiento de Piernoca robándose los fondos del monumento a don Tribilín.
0: Eso no es verdad, Nananina. El monumento de don Tribilín no se ha podido realizar y hacer por una causa de fuerza mayor, chico.
2: ¿De fuerza mayor? Será de fuerza de cara.
0: No, señora, de fuerza mayor, chico.
2: Mayor todavía que la de su cara.
0: Oiga, señor, dile a la niña que me respete porque ella está hablando en una forma ahí.
3: Pero oiga, ¿cómo rayos lo va a respetar, hombre? Por Dios, ¿cómo lo va a respetar si usted se robó los fondos del monumento a don Tribilín?
0: No es verdad, Rulecindo. Eso es una calumnia inventada por los dirigentes de Chanlipó para perjudicar a mi partido político.
1: Y eso, Tres Patines, su partido no es el Chanlipó.
0: No, el mío es el Fu Manchu.
1: ¿El qué?
0: El Fu Manchu.
1: Fu Manchu, ¿qué quiere decir el Fu Manchu?
0: Fusión Mancomunada Chucheril.
1: No me diga. Entonces es un partido de chucheros.
0: No, espérate, no. No, tampoco así. Hay algunos enfilados en el partido.
1: ¿Cómo enfilados?
0: Que están
1: afiliados.
0: Afiliados, sí. Que son chucheros. Porque eso es una cosa que no se puede evitar. Pero la mayoría no son chucheros.
1: ¿Qué son entonces?
0: Son tártaros.
1: Venga acá, ese partido lo conoce el Tribunal Superior Electoral.
0: ¿Cómo no, chico? Ese partido lo conocen todos los tribunales.
1: Bueno, pero está inscrito.
0: Bueno, nosotros fuimos a inscribirlo, pero no nos dieron tiempo, chico.
1: ¿Cómo que no le dieron tiempo?
0: No, porque nosotros llegamos y le preguntamos a un magistrado que qué plazo nos daba para inscribirlo. Y el magistrado nos dijo que 30 días.
1: ¿Que 30 días para inscribirlo?
0: No, 30 días para cada uno para que no volviéramos más por ahí.
1: Pero en fin, vamos a ver, ¿qué fue lo que pasó en ese ayuntamiento?
2: Que Tres Patines se robó los fondos del monumento a don Tribilín.
1: Eso ya me lo han dicho tres veces. Pero en primer lugar, ¿quién era don Tribilín?
3: Bueno, doctor, don Tribilín Cascote, que en paz descanse, que en gloria esté y que allá nos espere muchos años.
0: No, a mí que no me espere, porque yo no voy,
1: ¿Cómo que no va a Tres Patines? ¿Qué va a hacer usted cuando se le cumpla la hora?
0: ¿Cómo?
1: Cuando usted se le cumpla la hora, ¿qué va a hacer?
0: Le meto otro níquel al paquímetro, chico.
1: Póngale un níquel de multa, secretario.
2: No sea así, catero, hombre. Póngale un peso por lo menos.
0: No le haga caso. Acuérdate, óyeme, de que la economía es la base del capital.
1: Bueno, cállense los dos.
0: Yo quise...
1: Que se callen los dos.
0: Claro.
1: Siga, Rudecindo. ¿Quién era don Tribilín Cascote, que en paz descanse, que en gloria esté y que allá nos espere muchos años?
3: Bueno, pues un hombre que hizo mucho por el pueblo de Piernoca, doctor. No era gallego, pero eso no quita para que yo le reconozca su mérito y estime justo que el municipio erija un monumento a su memoria.
1: Ah, entonces fue un benefactor del pueblo.
3: Esa es la cosa, sí, señor, sí. Hizo un asilo para niños, otro asilo para viejos, y no conforme con eso, hizo otro asilo para jóvenes también.
1: ¿Cómo para jóvenes también?
3: Sí, señor, sí. El vecino del pueblo que no tenía ganas de trabajar se metía en ese asilo y allí le daban casa, comida, ropa limpia y 15 pesos al mes para vicios.
1: No me diga, ¿y qué más hizo ese hombre?
3: Dos hospitales.
1: ¿Dos?
3: Sí, uno para enfermos y otro para sanos.
1: ¿Y para qué querían los sanos un hospital?
3: Para nada. Pero él lo hizo porque era un poco distraído y se le olvidaban las cosas.
1: Ah, vamos, tenía mala memoria.
3: No, que va, no, él tenía una memoria muy buena.
1: ¿Y qué le pasaba entonces?
3: Que nunca se acordaba de dónde la tenía.
0: No, y bien que no, yo no lo conocía a él, pero a mí me
1: contaron. Ah, ¿no lo conoció usted?
0: No, yo llegué ahí a la
1: cuando usted llegó ya él había fallecido.
0: Sí, chico, ya él había fallecido. Yo oí hablar de Tribilín Cantores.
1: No como Tribilín Cantores.

0: ¿Es eso de Trivilín Cantores, señor?
1: Don Trivilín, respete.
2: Sí, era un hombre parecido.
0: Cascote.
2: Cascote, sí. Yo no lo conocí, pero a mí me contaron que una vez hubo que aguantarlo porque quería hacer dos hospitales de maternidad, chico.
0: ¿Dos también?
2: Sí, uno para la mujer y otro para los hombres, chico.
1: No, no, no, eso es mentira.
2: A mí me lo contó un vecino del pueblo.
1: Sería una confusión de ese vecino. Cuando hubo que aguantarlo fue cuando él quiso hacer los dos cementerios.
0: Pero también quiso hacer dos cementerios.
1: ¿Cómo no los quiso hacer?
0: ¿Y dos para qué? ¿Uno para hombres y otro para mujeres?
1: No, uno para los muertos y otro para los vivos.
0: ¿Y a quién pensaba enterrar en el de los vivos?
3: Bueno, doctor, por eso hubo que aguantarlo, ¿no? Ajá. Pero en cuanto lo fui a visitar en una comisión de concejales y le hizo ver que con un cementerio nada más, que fuera amplio y cómodo, había suficiente, don Trivilín cambió de idea y con lo que pensaba gastarse en el otro, hizo dos piscinas.
0: Una para mujeres y otra para hombres.
3: No, no, no, no. Una de agua fría para el verano y otra de agua caliente para el invierno.
2: Sí, pero a mí me dijeron que le quería hacer una sola piscina con dos pisos de agua.
0: ¿Cómo dos pisos de agua?
3: No, ¿qué piso?
0: Un piso de agua fría y otro de agua caliente.
2: Sí, la piscina de dos pisos.
0: Dígame usted. Y lo harían hijo predilecto. Usted también se me parece a don Trivilín, ¿eh?
2: No, esos son los cuentos que me hacían los de Trivilín Cantores.
0: Los cuentos de Trivilín. Lo harían hijo predilecto de ese pueblo, ¿verdad?
3: ¿Cómo, hijo? Lo hicimos padre.
0: Ah, bueno. Venga acá. ¿El don Trivilín Cascote ese vive todavía?
3: No, que va. Falleció hace... Pobrecito de torferina. Falleció... ¿Qué hora es?
0: Bueno, pues ahora a las 8:10 en punto.
3: Entonces falleció hace exactamente 2 años, 9 meses, 12 días, 6 horas y 14 minutos.
0: Vaya por Dios. ¿Y qué pasó con su monumento y con Tres Patines?
3: Pues nada, doctor, que hará cuestión de 2 meses y medio, minutos más o menos, aproximadamente, el ayuntamiento de Piernocas, reunido en sesión solemne, acordó honrar la memoria de don Trivilín, votando un crédito de 500 pesos para hacerle un monumento en el parque del pueblo.
0: ¿De cuánto era el crédito?
3: De 500 pesos.
0: ¿Y de qué pensaban hacerle entonces el monumento? De miga de pan, ¿no?
3: No, doctor, pero es que el ayuntamiento de Piernocas es pobre, ¿no? Vamos, hombre. Y por el momento se pensó que habría bastante con una tarja de bronce sobre una basecita de mármoles, dijera así, con una inscripción, ¿no? A la memoria de don Trivilín Cascote, el pueblo agradecido.
0: Ah, vamos, ¿y qué?
3: Pues que eso lo acordaron por mayoría de votos los concejales del partido Chan Lipo. Ajá. Pero entonces los del Fu Manchu, dirigidos por ese bandolero de Tres Patines, empezaron a decir que con 500 pesos se podía hacer un monumento mejor y que lo que nosotros queríamos era darnos una puñalada.
2: Porque era verdad, con 500 pesos se podía hacer el monumento. Óyeme, si él era partido del Epirazo, que ni pecueso tenía, chico. Se podía hacer un busto de don Trivilín, por ejemplo, chico.
0: ¿Usted cree, Tres Patines?
2: Sí, desde luego. No un busto de cuerpo entero, ¿no? Pero un busto de medio cuerpo.
0: Vámonos a discutir eso. ¿Y qué hicieron en vista de eso, Rudecindo?
3: Pues en vista de eso, doctor, y como una demostración de nuestra honradez, le dimos los 500 pesos a Tres Patines para que se encargara él de hacer el monumento.
0: ¿Qué hizo Tres Patines? ¿Un busto de don Trivilín?
1: No, señor juez, que va. Lo que hizo Tres Patines fue meterse los 500 pesos y dejar a don Trivilín sin monumento ninguno.
2: Porque se trataba de un caso de fuerza mayor, señora.
1: ¿Qué fuerza mayor ni que nada? Lo que pasa es que la puñalada quien quería dársela era usted solito.
0: Bueno, eso lo vamos a aclarar ahora. ¿Qué pasó con el dinero del monumento ese, Tres Patines?
2: Nada, señor, es que nosotros, para hacerle un buen monumento a su memoria, nos pusimos a estudiar y a pedir datos sobre la vida de don Trivilín Cascote. Y un amigo suyo, un barbero que hay allí, que tiene un ojo desviado, desnivelado, nos contó una historia de don Trivilín que, óyeme, viejo, nos desconcertó por completo.
0: ¿Qué cosa le contó?
2: Nada, que una vez a don Trivilín se le había olvidado completamente que el día 14 de febrero era el día de los enamorados. Hasta que el día 13, que cayó en sábado, ese amigo suyo se lo recordó. Entonces don Trivilín se puso el sombrero y salió a la calle a comprar un regalo a la señora.
0: ¿Y se lo compró?
2: No, porque se le había olvidado que eran las 6:30 de la tarde y que a la tienda cerraban a las 6. Entonces dijo, bueno, pues lo compraré mañana.
0: ¿Pero cómo mañana? El día siguiente no era domingo.
2: Sí, pero se le había olvidado que era domingo. ¿Comprende? Pero como que tenía que comprar el regalo de todas maneras, el domingo empezó a tocar en todos los establecimientos hasta que en uno le salió el dueño a abrir, el mismo dueño, que estaba allí pasando balance.
0: Menos mal, entonces pudo comprar el regalo.
2: Sí, pero a la hora de pagarlo no se lo pudo llevar.
0: ¿Y por qué?
2: Porque se le había olvidado la cartera en la casa.
0: Ajá.
2: Entonces fue a su casa, cogió la cartera, salió a buscar el regalo y ahí vino el otro problema.
0: ¿Qué problema fue el otro?
2: Que se le había olvidado cuál era el establecimiento que le había abierto.
0: ¿El establecimiento que había abierto la vez que él vino a buscar eso?
2: Sí, ¿te acuerdas que salió tocando la primera vez?
0: Sí, sí, sí.
2: Que le abrieron la tienda.
0: Sí.
2: ¿Eh?
0: Sí.
2: ¿Tú te acuerdas de eso?
0: Sí, me acuerdo.
2: Bueno, pues yo no me acordaba. A mí me lo contó el bombero, yo no sabía nada.
0: Bueno, está bien, pero es que usted me lo está contando ahora y ahora me acuerdo.
2: Entonces tuvo que empezar a tocar otra vez en todos los establecimientos, sí, hasta que encontró otro que le abrió también.
0: Chico. ¿Compró el regalo?
2: Sí, compró otro regalo. Lo pagó, llegó a su casa, pero cargado con él. Y total, después de tanto apuro y tanto trabajo, no le pudo dar el regalo a la señora.
0: ¿Por qué no se lo pudo dar?
2: Porque se le había olvidado también que él era soltero,
0: chico. No, Tres Patines.
2: Sí, soltero era, chico. Caso de fuerza mayor. Cuando nosotros nos enteramos de eso, no nos quedó más remedio que repartirnos el dinero del monumento y olvidarnos del asunto del monumento a Tribilín Cantor y eso, chico.
0: No es Tribilín Cantor, es Tribilín
2: Cascote.
0: ¿Y eso por qué?
2: Porque iba a ser, chico, don Tribilín no se le olvidaba todo.
0: Sí.
2: Entonces era imposible hacer un monumento a la memoria de un hombre que no tenía memoria ninguna.
0: Escriba, chico, ahí, secretario.
4: Venga la sentencia.
0: Y el guano del monumento fue destinado a otros fines, no hay duda que Tres Patines estafó ese ayuntamiento. Y por esa ratería se condena al acusado a devolver lo estafado y a cumplir 90 días. 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

veremos 30 curiosidades que quizás no sabías sobre Panamá. Comenzamos. Número 1. Después de Belice, que se independizó de Gran Bretaña en 1981, Panamá es la segunda nación más joven de la América continental, ya que se separó de Colombia el 3 de noviembre de 1903. Número 2. La Zona Franca Libre de Colón, ubicada muy cerca de la ciudad de Panamá, es la más grande del continente americano y la segunda del mundo, así como el primer centro de contenedores de América Latina. Número 3. El nombre de este país tiene varios orígenes. El primero viene del idioma guna panabá, que significaría muy lejos. Esto se explica porque desde el Atlántico Guna, el Pacífico donde se establece la capital de hoy, sería efectivamente un lugar distante. Otras lenguas no determinadas, recogidas por los primeros colonos, atribuían el nombre de Panamá el significado de abundancia de mariposas y peces. Pero la versión más famosa indica que en el área geográfica donde se fundó la ciudad era muy abundante el árbol llamado Panamá. El año 1969, este árbol fue declarado símbolo nacional para reflejar legalmente el vínculo entre esta especie y los habitantes del país. Número 4. Panamá posee el primer ferrocarril transcontinental del mundo. Lo curioso es que la intención del ferrocarril no era transportar panameños, sino como una ruta de acceso a la California durante la época de la fiebre del oro, pues era mucho más fácil y menos peligroso irse desde la costa este de los Estados Unidos en barco, tomar tren en Panamá y luego seguir en barco hasta la costa oeste. Número 5. La capital de Panamá es una ciudad llena de edificios modernos, lo que le ha dado el nombre de la Manhattan de América, dada su importancia global, y aún con todo eso, es una ciudad rodeada por naturaleza, pues tiene numerosos parques nacionales muy cerca de la misma. Número 6. Panamá cuenta con altitudes medias relativamente bajas. El 87% del territorio panameño se encuentra por debajo de los 700 metros de altitud, mientras que un 10% presenta altitudes entre los 701 y 1500 metros. Solo un 3% superan los 1500 metros. Aún así, tiene tres cerros y un volcán que superan los 3000 metros de altitud. Número 7. El Canal de Panamá no es un sistema llano. De hecho, esta obra está a 26 metros de altitud. Todos los barcos que quieran acceder al canal deben entrar a un sistema de elevadores hidráulicos llamados esclusas, que llenan de agua a un espacio donde se posiciona el barco para elevarlo, y así finalmente poder circular por el canal. Número 8. Algunas personas suelen imaginar que el Canal de Panamá es una especie de río en línea recta que atraviesa el país de una costa a otra, cuando no es así. El canal se toma como atajo al lago Gatún, un lago artificial embalsado por la represa de Gatún. De no ser por la creación de este cuerpo de agua, hubiera sido mucho más difícil la construcción del canal. Número 9. Todo Panamá es un país turístico, pero dentro de su territorio existe un lugar que destaca por completo. Está ubicado al norte del país. Este es el municipio Bocas del Toro. Posee un archipiélago de 10 islas principales y numerosos cayos y arrecifes, que junto al agua color turquesa del Caribe dan una experiencia paradisíaca a todos los que lo visitan. Número 10. Panamá es conocida como el puente del mundo, corazón del universo. Esto debemos entenderlo en el contexto del siglo XIX. Antes de la construcción del canal, las personas que querían transportar sus mercancías de un océano a otro tenían dos opciones: o desembarcar en un país y atravesar el continente de un puerto a otro, o bajar por el océano Pacífico y recorrer toda la longitud de América del Sur hasta llegar a Cabo de Hornos. El canal significó una revolución en todos los sentidos del comercio mundial, acortando tiempos y costos. Número 11. El Banco Nacional de Panamá realiza algunas funciones propias de un banco central, aunque no puede emitir billetes, ya que la divisa de curso legal en Panamá es el dólar estadounidense. La moneda oficial, el balboa, funciona únicamente en términos de contabilidad. Por eso, Panamá no cuenta con un banco central tradicional como en otros países. Número 12. Panamá es el país número 118 en superficie. Sin embargo, es el país número 19 entre los 25 países con mayor riqueza de especies de plantas con flores. También tiene una enorme riqueza en cuanto
cuanto a especies de corales, además de una rica fauna. Número 13. El territorio que actualmente es Panamá también fue el principal protagonista de uno de los cambios más drásticos de la fauna americana, el gran intercambio biótico americano. Fue precisamente en el momento que surgió el istmo, hace 2.5 millones de años, permitiendo que especies que habitaban solo en Norteamérica pudieran migrar a Sudamérica y viceversa. Número 14. La comida de Panamá es muy variada. Entre los platos más representativos podemos mencionar el sancocho, el ceviche, los tamales, la ropa vieja, el pargo rojo frito, el estofado de arroz con mariscos, las carimañolas, el saus, el guacho, el arroz con guandú, la corvina al ajillo y el caldillo, por mencionar unos cuantos. Número 15. Es el único país de Latinoamérica que no ha tenido un colapso económico durante las crisis financieras mundiales. Su PIB ha crecido de forma sostenida durante al menos 30 años seguidos. Y durante las crisis económicas recientes, el país ha aumentado su crecimiento en lugar de disminuirlo. Número 16. Cerca de 8.600 barcos ondean la bandera panameña. En comparación, Estados Unidos tiene unas 3.400 embarcaciones registradas y China poco más de 3.700, según datos de la BBC, convirtiendo a la flota panameña en la más grande del mundo. Número 17. Noviembre es el mes de las fiestas patrias panameñas. Esto se debe a que los sucesos más importantes de la historia de este país casualmente ocurrieron este mismo mes. En estas fechas se realizan diversas y vistosas actividades, pero las más destacables son los famosos desfiles de bandas estudiantiles, de universidades, grupos cívicos e instituciones de gobierno. Número 18. Según el último informe de turismo de la BBC, Panamá ocupa el tercer lugar de los países más visitados de toda Latinoamérica. Solo es superada por Brasil y México. Número 19. Una de las tradiciones más representativas de los panameños son los carnavales. En casi todos los poblados de la República se hacen celebraciones alusivas a estas fiestas, siendo uno de los más característicos y representativos el carnaval de la península de Azuero, los carnavales acuáticos de la provincia de Coclé o los realizados en la capital. Número 20. Desde Panamá se logró uno de los descubrimientos más grandes de la época después del descubrimiento de las Américas, pues el explorador Vasco Núñez de Balboa el 25 de septiembre de 1513 avistó una enorme extensión de agua desde una cumbre ubicada en el Istmo de Panamá. A este lo llamó el Mar del Sur. Este se trataba del Océano Pacífico. En aquella época fue todo un logro. Posteriormente el navegante portugués Fernando de Magallanes lo adjetivó como Mar Pacífico, al considerar tranquilas sus aguas con respecto a las del Atlántico Sur. Número 21. Según el informe de la ONU sobre el Índice de Desarrollo Humano, Panamá es el cuarto país latinoamericano con mejor calidad de vida, solo superada por Uruguay, Argentina y Chile. Número 22. La ciudad de Panamá fue fundada el 15 de agosto de 1519 y tuvo un crecimiento constante a pesar de sus numerosos incendios, terremotos e incursiones de corsarios. No fue hasta el 28 de enero de 1671 que el capitán británico Henry Morgan junto a una banda de 1.400 hombres atacaron y saquearon la ciudad con bastante resistencia. No les fue posible saquearla totalmente porque el gobernador ordenó explotar los depósitos de pólvora de la ciudad y esto provocó un gigantesco incendio que la destruyó casi completamente. Esto causó que la ciudad fuera reconstruida a 8 kilómetros al sureste de la ciudad original, en un lugar que fuera más fácil de defender contra las invasiones. Número 23. Panamá es un crisol de razas y como país de encuentro de culturas es un país multicultural y multilingüe. Dentro de su territorio, que es en su mayoría hispanohablante, también están los 7 pueblos indígenas, con sus respectivas costumbres e idiomas. Número 24. Gran parte de la población habla inglés, pues como la economía nacional está centrada en el sector servicios, el inglés es muy utilizado tanto para hacer negocios como para trabajar con turistas. Número 25. La cinta costera es un lugar para disfrutar de zonas verdes sin tener que salir de la ciudad. Bordea la bahía de Panamá, uniendo la cosmopolita área de Punta Paitilla con el icónico casco antiguo. Cientos de personas acuden diariamente a la cinta para practicar baloncesto, fútbol, gimnasia, aeróbicos y otras actividades al aire libre. Número 26. El famoso sombrero Panamá fue uno de los principales íconos del país durante la construcción de su canal. Lo que no muchos conocen es que el sombrero Panamá o sombrero paja toquilla es un tradicional
tradicional sombrero de Ecuador, que fue importado por millares para los trabajadores del canal. Aún hoy en día, Panamá vende miles de estos sombreros, que algunos son importados directamente del Ecuador. Número 27. Panamá fue el último pedazo de tierra que emergió luego de la separación del supercontinente Pangea. Surgió igual que las islas de Hawái, por erupciones volcánicas submarinas que crearon el istmo hace 3 millones de años. Cuando estuvo completamente formado, cambió el rumbo de las corrientes marinas, configurando el clima a nivel planetario. Número 28. Hubo un momento en la historia en el que México tenía una frontera con Colombia, y esto era porque Panamá era parte de la Gran Colombia y Costa Rica era parte del Imperio Mexicano. Número 29. Entre los 15 edificios más altos de América Latina, se incluyen 12 de los inmuebles que tiene Panamá. Todos los edificios incluidos entre los más altos sobrepasan los 200 metros. Actualmente, el país líder en altura es Panamá, convirtiéndose en la ciudad de los rascacielos de América Latina. Número 30. Panamá posee 5 patrimonios de la humanidad reconocidos por la UNESCO, los cuales son el Parque Nacional Coiba y su Zona Especial de Protección Marina, el Sitio Arqueológico de Panamá Viejo y Distrito Histórico de Panamá, la Reserva Cordillera de Talamanca La Amistad, Parque Internacional La Amistad, el Parque Nacional Darién y las fortificaciones de Costa Caribeña de Panamá, Portobelo y San Lorenzo.

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señores, ¿qué tal? Buenas tardes. Reciban este saludo de Rubén Oviedo La Roca. Aquí está nuestro primer reporte del tiempo, correspondiente al viernes, la fecha mencionada 15 de mayo del 2026. Nublada la tarde, una amenaza de lluvia, alcanzando temperaturas en los 72 grados. Mínima para esta noche estará bajando los 64. Para mañana sábado soleado, altas temperaturas en los 81 grados, mínima 78. Para el domingo, una amenaza de lluvia temprano en la mañana, luego una mezcla de sol y nubes, altas temperaturas en los 92 grados, mínima 79. Precipitación 25%, humedad relativa 89%. Viento soplando a 8 millas por hora. La temperatura en la zona metropolitana en Boston se está registrando 72 grados. Yo soy Rubén Oviedo, La Roca. Acompáñeme rumbo hasta las 5 de la tarde con la mejor programación en menos tiempo en tu programa La Super Tarde con La Roca.

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¡Uepa! Llegamos al viernes. Antes era el fin de semana. Saludos, ¿qué tal? Buenas tardes. Aquí está tu hombre de nuevo para alegrarte toda la tarde. 190 minutos de pura alegría, pura energía total por tu estación Bahía 108 Radio, tocándote buena música hasta las 5 de la tarde. ¡Uepa! Así arrancó esto. Y si arrancó así, espera hasta las 5. Y si se meten 175, voy a 6. ¡Oíste!

Ok, ya me tienes. Me tienes como cada viernes. Solamente para usted. Pero no sea tacaño. Compárteme, que yo me doy a compartir, ¿sabes? Musicalmente hablando. Ya sabes mi contacto. El contacto, ya lo tiene. Ya tiene la aplicación nueva. O mejor dicho, la primera aplicación que me daba lata la gente. Quizás no querían ver mi carita fea ahí, ¿no? En la página de bahía108radio.com en Google. Pero ya usted puede personalizarme 24/7, 7 días de la semana. Pero el viernes de 2 a 5 es mío. Completamente mío. 190 minutos de sano entretenimiento total. El programa orgánico. En donde todavía la inteligencia artificial no ha llegado. Y no creo que llegue porque hasta miedo le tengo. No, y tú sabes que es así. Señores, 617, reitero, 617-593-8194. 617-593-8194 con salto automático. Pero déjeme su nota de voz, porque así no la escuchamos todos en vivo. Si usted tiene miedo de hablar en vivo a través de la línea, usted deja su nota de voz ahí. Se acomoda bacana, se acomoda bacano. Y dígame todo lo que usted quiera. Que yo soy mayor de edad. 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Arranqué bonito de la salsa vieja, porque las viejas son buenas, pero las nuevas, el COVID está vieja, barre bueno. En salsa estoy en Colombia. Me encanta Colombia. Un día de esto tiraré un par de fotos de por allá.

0: Ah, lindo que es así cuando hablan las miradas. Ahí salen los piropos de Chole. Óyeme, cuando hablan las miradas, no hay que decir nada por la boca. La mirada lo dice todo. No, no importa cómo. Señor, usted va a coger su pela conmigo. Va a coger su pela conmigo. Porque hoy tengo un estreno mundial. Pero eso es mío. Un estreno que ese gran artista, Oro Negro Pagosá, le hizo a este personaje, a quien te está hablando en el micrófono negro, a las 2:19. Un tema, un merengue sabroso, para que se lo goce. Bueno, ya el Gutol, hace un mes, me hizo ya un arreglo para el intro en merengue. Me hizo una cosita por ahí, tú sabes. Pero esta tarde vamos a hacer el estreno mundial. El merengue de la Roca. Pa' la calle con la Roca. Si usted no va pa' la calle, no salga, quédese ahí. Como quiera me va a escuchar. Debajo de la cama, en la cocina, en el salón, en la barbería, en el taller de mecánica, en la oficina calladita, ahí moviéndolo. La cosa es que usted va a pasar estas 3 horas, bueno, ya son 2 horas y pico ya, con buena música, buen entretenimiento total. Búsqueme en TikTok para que vea unos cuantos videitos que yo cuelgo por ahí. Rubén La Roca. También estamos en Facebook como Rubén Oviedo. Esa es la página oficial mía. También tenemos ahí Bahía 108, solo para artista. Haga usted lo mismo. Haga lo que hizo Oro Negro, que me envió el tema. No por WhatsApp, porque WhatsApp también, también lo recibe. Pero agarre mi Gmail. Se lo voy a dar aquí. Escuche. OviedoLaRoca@gmail.com. Te lo digo en inglés. OviedoLaRoca@gmail.com. Para que me envíen los temas, todo por ahí. No me envíen temas de doble sentidos, porque aquí no tocamos esa vaina, ¿oíste? La Roca se goza. ¿Cómo?
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Les presento a Yossi Estefan y la Patrulla 15. Hace mucho tiempo. ¿Dónde estaba usted cuando este merengue estaba en su apogeo? Dígamelo, dígamelo, que no se lo voy a decir a nadie. Saludos para la chica del carro negro, el carro decapotado. Ella es de Puerto Rico. Dice, Roca, ¿qué pensaba? ¿Que te me iba a escapar? Ey, más respeto con esa palabrita. Digo, eso es lo que yo estoy leyendo aquí. Ella siempre activa. Desde Puerto Rico, dice Roca, tengo marido nuevo. ¿Cómo? si tú no querías que yo leyera eso, tenía que decírmelo. ¿Tienes marido nuevo? ¿O esposo, pareja? Lo importante es que está en luna de miel. ¿O no? ¿O me equivoco? Tengo la garganta seca, hay que escualizarla. Oíste, tengo que escualizar mi voz para que se escuche bonito. A que con este cafecito caliente que la vecina me acaba de traer. Vecina, gracias, vecina. Sí, ¿cómo hace ese cafecito, vecina? Dígame usted. Emma, me voy a quedar callado que la reina anda por ahí. Y puede hacer que me esté escuchando a escondida. Estoy como Chucho, estoy como el burro Chucho. Pregúnteme cómo que está el burro Chucho. Es temprano todavía. Falta mucho todavía, falta mucho tiempo para yo callarme la boca, pero más lindo me voy a escuchar cuando yo haga el estreno mundial. Para la Roca, para la calle, con Oro Negro, para gozar. ¡Vamos arriba!

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música de Colombia. Sé que estoy borracho, ¿y qué? Déjeme tranquilo, que eso lo compré yo con mi dinero, con mi cuarto. Como dicen allá los ibaeños, con mi cuarto, ¿y qué? Y no le debo a nadie. Me lo gocé. Me lo gasté, pero me lo gocé. Los embajadores del vallenato activo. Los embajadores arriba.

Le voy a dar una sorpresa a usted. Sí. Manténgase en conexión. Que le voy a dar una sorpresa que usted se va a sorprender. Usted va a decir como dicen los cubanos. Coño, el tipo no está fácil. Usted sabe que yo soy un músico frustrado, ¿verdad? ¿Y qué? La gente lo sabe. Yo en el estudio tengo piano, guitarra. Tuve un saxofón y ya no está. Se lo llevaron, no importa. Pero tengo un acordeón. Escuchad. Tengo un acordeón que se lo voy a poner a sonar como usted no se imagina. Yo soy duro en eso, en acordeón. Oh, usted no sabe nada más. Estén atentos. Que la vieja Fepa me va a quedar chiquito a mí. Y también Tatico Enrique me va a quedar chiquito. Vaya, vaya, con todo merece el respeto que se merece Tatico Enrique, que no está, pero sigue estando con nosotros en grabaciones. Pero le voy a poner ahorita más tarde, despuesito, le voy a poner algo bonito de cómo se toca el acordeón, que le voy a enseñar a muchos amigos míos. Atención, Genaro Castro. Genaro Castro allá en cabina de Comando 98 Radio. También tiene varios instrumentos, pero él no lo toca ninguno. Mira qué vaina, yo sí lo toco todo. Es temprano todavía, son las 2:42. Ay, padre mío. Tengo el dedo pulgar caliente por hacer el estreno mundial, porque hay que hacerlo para sacarle provecho a la vaina. Oro Negro, saludos, buenas tardes en cualquier lugar que esté. Yo sé que usted está por ahí disfrutando de la mejor programación en español con este quien les habla, Rubén Oviedo La Roca, que me dice que yo soy antibachata. No, yo no soy antibachata. Yo lo que ya usted sabe. Mire, voy a poner una bachatica que yo sé que le va a gustar a mucha gente. Que ese ahí va a que usted la goce. 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

Le voy a colocar un tema de Luis Vargas que me dijeron que es un vallenato. Una vez yo estuve trabajando en una emisora de Colombia, aquí en Boston, con Hernán y los muchachos y eso. Y yo tuve la super tarde ahí. Y cada tema que yo zumbaba, había esa muchacha colombiana que me decía, es un vallenato.

0: que me dijeron que es un vallenato. No sé, lo voy a tener que hablar con Luis Fer, que es amigo mío de verdad, amigo mío personal de Colombia, que él no me va a dejar mentir a mí. A ver si es verdad que ese es un vallenato. Escucha, escucha, vamos a ver si este. Ay, mamacita, yo creo que sí.
1: Luis Vargas en persona.
0: Sube esa copa, dale volumen. Bravo.

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2: Pero ven acá, eso sí fue corto. Yo me quedé con el gusto. Porque me dijeron que sí, que sí, que es un vallenato. Bueno, tendré que mudarme para Colombia. O hacer el programa a la super tarde, porque todo lo que voy a tirar aquí de varios artistas de nuestro país, de República Dominicana, pues digo yo, ¿verdad? Que no están trabajando. Se pasan escuchando. No estoy mencionando a Michelle, el buenón. Porque Michelle se pasa escuchando emisora para ver qué provecho le saca la vaina. Hoy estuvo de fiesta de cumpleaños ayer. Ay, boté la información. Boté la información. Ah, no, mírala aquí. Jessica Abrego cumplió sus 26 años. Dice, Oviedo, ¿a qué hora me va a saludar con la música de cumpleaños? Ah, bueno, eso viene en breve ya. No, no te desesperes, que yo también estoy desesperado. Pero por poner el tema que me hizo Oro Negro hacia mi persona. Quédate ahí, que eso viene en breve. Me imagino. Saludos para los mecánicos allá en Sogos. Tiene que dejarme el nombre del taller ahí, muchacho. Oye, mucha, déjame el nombre del taller ahí. Y los nombres, ¿cómo van? Yo le digo vecino a todito.
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4: ¿Cómo? Pero ustedes están como demoniados hoy.

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0: 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El tema que tengo a continuación a usted le va a encantar. Atención, la gente de República Dominicana, especialmente en el Cibao. La gente del Cibao, que sabe mucho de merengue típico. Yo tengo lo mío aquí, yo tengo mi instrumento ya. Epa, yo también hacer qué vaina es. Y usted sabe que yo toco instrumento los sábados después de las 10 de la noche. ¡Toma! ¡Ay, mamacita! Se arregló esta vaina ya. ¡Ay, sabroso! Escucha, escucha, escucha, escucha.

Saludos, Ambiori Fernández. ¿Qué está activo? Usted sabe que usted es lo mío, mío, mío. Saludos para los muchachos allá. Hey, saludos tú también. Ah, bueno, que le ponga otro merengue de Fefita. Te lo voy a tocar. Cuando tenga la oportunidad de... Dale, Ambiori, Ambiori, dale ahí. Muévelo, muévelo en la silla, a la oficina de Brothers Supermarket. En la doble activo.

encendió la pista. Que usted no ha visto a Genaro Castro de Comando 98 bailando esa vaina. La cuñada sí lo baila bacano. Abajito, ahí, abajito. Y el hombre allá arriba. Y ella allá abajo. Yo te he visto, pajarito, bailando esta vaina. Es que tú eres el Seibo. Oh, my.

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2: Oye, ahora de que yo no he puesto ni una bachata. Ah, pero ven acá, ahora que tenemos 56 minutos. Y falta mucho todavía, esto es hasta las 5. Y si me pongo chifirico, nos vamos hasta las 6. Aunque después la reina me esté empujando de la cama. A trabajar, a trabajar, a trabajar, a trabajar. Y uno como los niños recién nacidos, con los brazos para allá y para acá, para allá y para acá. Pero hay que buscar los hijos de Michelle. Hay que buscar los hijos de Michelle. Los hijos se llaman Michelito. No sé si Genaro Castro, de Comando 98 Radio y Comando TV, que vuelve a la carga, viene con los deportes hoy. Me imagino yo que sí. El hombre estuvo de vacaciones. Todo el pelotero retirado. Atención. Todo el pelotero retirado que le dieron su chelito ya para que se esté tranquilo. Lo que tiene que irse a viajar, como le está haciendo él, ¿sabes? Se va a cada rato lo veo en un barco por ahí, en piscina. Y mata de coco detrás de él. O sea que está el hombre en el Caribe. Se está dando vida el hombre. Tiene la cabeza blanca ya. Bueno, gracias a Dios que él tiene la cabeza blanca, pero otros no tienen pelo y son más jóvenes que nosotros. Mire yo a mis 60 años con orgullo. Tengo todo mi pelo. Me escondo alguna vez así. Le digo al barbero mío, recórtame por aquí, por allí no.
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Ok, estamos en el segundo reporte del tiempo correspondiente al viernes 15 de mayo, reitero. Se mantiene la amenaza de lluvia para esta noche, alcanzando temperaturas en los 76 grados y mínima 68. Para mañana sábado soleado, cielo azul, altas temperaturas en los 83 grados y mínima 77. Para el domingo maravilloso soleado, 82 de temperaturas, mínima 76. Precipitación se mantiene en 35%. Humedad relativa 87%. Viento soplando se mantiene a 8 millas por hora. La temperatura en la zona metropolitana en Boston se está registrando 76 grados. Yo soy Rubén Oviedo La Roca, que te acompaña rumbo hasta las 5 de la tarde en la Super Tarde con La Roca. Tu Roca, acompáñame.

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¡Uepa! Señores, hoy me adelanté al tiempo porque voy a hacer el estreno mundial para la calle con la roca. Arreglo del maestro Oro Negro. Señores, yo estoy pegado con los artistas. Hay que pegarse con ellos, porque si no te pegas tú, ¿quién te va a pegar? El vecino no lo va a hacer por ti. Al contrario, dice otra cosa y después dice, oh, perdón, me equivoqué.

0: Estoy preparando, porque yo también tengo que colgar ese audio, esta grabación, que la voy a hacer en vivo a través de tu estación Bahía 108. ¡Vamos arriba!
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calle, vamos para la calle con Bahía. Dale volumen, dale volumen. Que yo lo tengo a todos. Arreglo de oro negro. Oro negro para gozar. Escucha.

0: pasa la llave. Ahí hay un mensaje. Oíste, hay un mensaje para tú. Hay un mensaje para usted ahí. Y si va a tomar, no guíe. Entrega la llave a un monje o a una monja. Eso no hace nada. Perdona. Reitero. Reitero, arreglo del maestro, oro negro pa' gozar, pa' la calle con la roca en Bahía, oíste, ay tú mamacita, esto sí está bueno, dale ahí.
1: Están oyendo otro disco nuevo.
0: No, tú.

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5: No me diga que no le gustó el tema, ¿eh? Porque si a usted no le gustó, usted tiene envidia, entonces. El tema está sabroso. Me dicen por aquí, Roca, estoy esperando el cumpleaños de Jessica. Jessica. Oye, se me han ido los promos para otra. No sé, ¿dónde están los promos ahora? Estoy buscando los promos de la radio. Quiero decirle que mañana desde las 5 de la tarde, atención Don Chino Méndez, no fui yo. Yo estuve tratando de colocarlo a usted el pasado sábado y había ahí unos deportes, esa cosa. No sé si fue que yo ponché mal, que yo sé que no. Simplemente yo estuve buscándolo a usted y no me aparecía por ningún lado su programa. Con el Chino Méndez desde Rumba 98.5 FM, Capital Dominicana, el control de la salsa.com. Aquí tengo la promoción. Escuchó. Déjeme hacerle la invitación cordialmente, descaradamente. Porque la gente cansa con eso. 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Saludos para Lisbeth Lizardo. Activo allá en República Dominicana. Dice Roca, estoy bailando con mi papá. El tema de... ¿De quién? De Tito. Oh, Tatico. Ah, bueno, pues yo lo escribí mal. Bueno, yo no escribí nada. Eres tú que estás escribiendo. Yo estoy leyendo lo que tú estás diciendo. Saludos para ti y para tu papá. Están bailando con Bahía. Dice que se escucha muy lindo. Ah, el cambio que estamos haciendo a través de Bahía.

0: La doñita, por no decir la vieja. Ay, coño, se me salió.
1: Ay, neno.
0: Ay, por ella nació en el año 1931. Eso lo escuché yo por ahí. Pero el locutor se equivocó, dijo 47. Y usted sabe que Fefita la grande y el Pachá. Si salió con el Pachá, pues entonces está el Pachá buscando sonido.
2: Sigue bebiendo romo, que eso es lo que tú sabes, hablar caballá y ver para arriba.
0: ¿Cómo que yo?
2: Sin vergüenza.
0: ¿Cómo que yo? Ajá, miren ahí. Vamos a hablar inglés. Si tú sales con la vecinita. La vecina está muy gorda para salir con ella.
2: Usted un sinvergüenza, coño, sinvergüenza.
0: Y la gente gozándose el programa. El programa orgánico. De todos los viernes por la tarde de 2 a 5.
1: ¿Cómo?
0: Ay, no, tú no sabes nada.
1: Ustedes están como demoniados, ¿eh?
0: Que no sabe nada más. Jessica, tranquila, Jessica. ¿Qué vaina con Jessica?
3: No diga bobería, chicos.

0: Atención, que vengo con mi acordeón. Hasta yo voy a tocar acordeón en esta tarde. Y no sigo tocando porque no me dejan. Es que no se puede, después de mano izquierda, ese anillo que brilla de diamante. Está puesto ahí de panado, ¿oíste? Ahí sí. Son las 3:28 minutos. 28 minutos pasan de las 3 de la tarde. Saludo para José Rafael. Él. Bailándolo en la silla. Escuchando a Rubén Oviedo La Roca. Calladito ahí, calladito. Me gusta así que me escuchen calladito. Domingo Alegre, cada domingo. Desde H102.3 FM, República Dominicana, Santiago. 45 años de estar haciendo Domingo Alegre. A ecualizar mi voz, caramba. Es tiempo ya. Dale, vieja, dale. Muévete, muévete, vieja. Aunque no te pares mañana, pero muévete ahora. Aprovecha que está en la super tarde.
1: ¿Qué fue lo que tú dijiste?
0: ¡Que se mueva ahora! ¡Oh, my God! ¡Se acabó la vaina!
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0: El popi está más callado. Déjame callado yo. ¿Qué dice por aquí? Ah, bueno, déjamelo ahí, espérate. Que tengo que buscar el saludo de Jessica. Jessica estuvo de fiesta de cumpleaños ayer. Cumplió sus 26 años. Así que para ella le deseamos lo mejor de lo mejor. Y dice que le ponga el tema de día. De ahí. Jessica, me la pusiste difícil. Qué difícil me la pusiste. Dime de quién es de ahí. Porque dime tú. ¿De qué idioma que tú me estás hablando? De ahí. Tiene que ser como árabe por ahí. Oh, son árabes. Jessica, escríbeme ahí quién es que la canta, mija. Pero mientras tanto, en lo que tú buscas, déjame yo felicitarte ahí. ¡Ah, bueno!
3: ¡Ay, es tu cumpleaños!
0: Eso fue ayer. Para Jessica, que ayer estuvo de fiesta de cumpleaños. Cumplió sus 26 años. Ahora es que falta mambo. Digo, si te veas en tu casa, está bien hoy.
4: ¡Happy birthday!
0: ¡Epa! Yeah.

0: Así que para Jessica, felicidades.
1: ¡Feliz cumpleaños!
0: Que cumpla mucho, mucho, mucho, mucho más.
2: ¡Feliz cumpleaños!
0: Ese es un lema que decimos nosotros, que cumpla muchos años más. Pero lo importante es que cuando tú cumples mucho, mucho, te pones viejita. Que después los nietos a veces van a verte a decirte, hola, abuela. Y tú dices, ¿quién es ese muchacho, el diablo? Jessica, disfruta y que te disfruten lo que queda del fin de semana. Digo, perdona. El fin de semana arranca hoy.

0: todos. Ah, bueno, el tema de Shakira. Ahora sí, carajo. Ahora sí.
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Ah, bueno, que ese es el tema del mundial. ¿Cómo así? Ya, bueno, ya. Jessica, me tiene ya. Bueno, no encuentro al Saish ahí, ¿no? Ah, bueno, me lo envía ahora. Bueno, lo que viene es. Le colocamos otro. Otro de Shakira, entonces. Eso es lo que ustedes quieren. Oh my God, se dañó este programa ya.

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1: Ok. Me dicen que a qué hora me voy a poner romántico. En breve, en breve. Cuando yo quiera. Ah, dice que yo los do, que yo casi no doy boch. No, hay personas que se merecen su boch. Si usted no sabe de lo que es un boch, déjelo así, no me haga caso. No me haga caso, que estoy mirando la copa al revés. Saludos para Yanni Vargas. Dice que ella también se pasa rico soltera. Ah, bueno, también. Dice que puse un tema que le gusta a las mujeres. Ah, bueno, está bien ahí. Que a nosotros los hombres nos gusta que ustedes canten eso. Juan Carlos Pichardo, en Brockton, Massachusetts. Dice, Roca, excúsame. Te he llamado un par de veces. Es que yo jodo mucho cuando tú pones buena música. Yo no estoy diciendo que sí, pero es la pura verdad. Jacqueline Ortiz dice, hola, señor. Desde El Salvador. Escuchándole como siempre cada viernes. Le doy seguimiento, ya bajé la aplicación y se escucha linda la radio. Ah, usted sabe que estamos para eso. Ah, sí, que bien, que nice. Estoy tratando de poner algo aquí, pero es que no me deja los mensajes. Qué bueno que quité ya los mensajes ahí de...
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1: Ah, bueno, para Barahona va ese gran bachatero. Me envía mi buen amigo Rafael Alcántara desde Barahona. Dice, Roca, no te vimos el pasado domingo con los barahoneros ausentes. Te envié un video ahí. Vamos a escuchar ese video entonces. Dale allá, vamos allá.
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1: Ah, bueno. En Cocobongo, Barahona. Wow, es una de las mejores discotecas que hay allá en mi pueblo, Barahona, frente al parquecito ahí. Antes se llamaba El Lotus. Coño, qué memoria tengo yo, A mis 60 años. Bueno, cuando yo vine a este país, hacen ya casi 40 años. Vaya sumando, yo vine en el 84. Cuando yo vine para este país, o me trajeron, en esa discoteca que está anunciando Luis Miguel de la Margue, había la tienda de El Encanto, de Los Lamas. Bueno, algo así, por ahí va la vaina. Después hicieron una discoteca grandísima, gigante, que tiene casi dos pisos, de lo alto que es y un sonido maravilloso. Se llamó El Lotus. Ahora, bueno, hace tiempo que ya le pusieron Cocobongo. Así que a los muchachos, cuando yo vaya para Barahona, es para allá que voy, porque hay unas camareras. Perdona, hay unas camareras que te atienden como es. Adelante de nuevo, dale. Dale, Luis Miguel, dale.
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1: La invitación está abierta. ¿Qué tengo por aquí? ¿Qué tengo por acá? Adelante con esto. No sé qué es esto. Dale.
5: 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Pero ya no estamos para andar dándonos las de buen samaritano. Olvídate de esa vaina. 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Ya. Y si no me quieres hablar más, nunca fue un placer. Vaya con Dios y que Dios te bendiga.
1: A ver, María, pues. La gente abusando de La Roca, enviándome audio bacano para que nos lo gocemos todos. Y eso que todavía estoy tratando de cómo lidiar con todos los efectos habidos y por haber que yo tengo aquí en Bahía, porque estamos trabajando en eso. Nelson de la Olla, dame un segundito, Nelson de la Olla. Déjame seguir con esto, porque esto sigue.

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ok. Se cogió su gustico ahí, ¿verdad? Para la calle, vamos para la calle. Con Bahía 108 Radio, la cibernética siempre arriba. ¿Te gusta el programa? ¿Te está gustando el programa? Déjame decírtelo cantando.

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canción linda, romántica de Julio Iglesias. Procura hablarle tú. Aunque sea, envíale un mensaje. Pero procura decirle que la quiero. Cosa más grande de la vida, chicos.

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0: Son las 4 con 2 minutos. 2 minutos pasan de las 4 de la tarde.
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vamos al tercer reporte del tiempo. Para hoy viernes, antes al fin de semana, un fin de semana gris. Una amenaza de lluvia se mantiene en los medios 76 grados. Para esta noche estará descendiendo en los 55. Para mañana sábado, soleado. Reitero, cielo azul. Sol radiante, alcanzando temperaturas en los 83 grados. Mínima 77. Para el domingo, soleado. Un domingo lindo. Para seguir ahí, ya tú sabes, disfrutando. La temperatura estará oscilando en los medios 86 grados, mínima 79. Precipitación 35%, humedad relativa 87%. Viento soplando ha disminuido a 7 millas por hora. La temperatura en la zona metropolitana en Boston se registra en algunos lugares 75 grados. Yo soy Rubén Oviedo La Roca, acompáñeme. No me dejen solo. Continúo con la mejor música en menos tiempo por Bahía 108, la original.

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0: No me estaba escuchando. Oh my God. Bueno, reitero que estuve hablando con mi buen amigo Genaro Castro de Comando 98 Radio y Comando TV. No voy a repetir porque ya se me olvidó lo que dije. Yo no escribo nada. Yo soy un locutor. Un locutor. Yo soy un locutor que no escribe nada. Lo mío sale espontáneamente. Porque el locutor no se hace, el locutor nace. Hay muchos locutores que tienen la pared llena de diplomas. Van 6 meses, estudian la locución, pasan el examen y bye bye. Bye bye. Bueno, venimos con las más importantes informaciones acaecidas por el fascinante mundo de los deportes. Desde Comando 98 Radio, la que comanda, y Comando TV. Adelante, Genaro Castro. Dele las más importantes informaciones. Dale para allá.
1: Saludos, ¿qué tal, familia de Comando Deportivo TV? Salsa, Hermandad Ceibana Deportiva, la vibra del softball y Comando 98 Radio. ¿Cómo andan los deportes? En el mejor baloncesto del mundo, la NBA, la noche del jueves tuvo día libre la NBA. Hoy viernes continúan los playoffs de Conferencia del Este. Los Pistons de Detroit estarán visitando a los Cavaliers de Cleveland en el juego 6 a las 7 de la noche. La serie 3-2 a favor de Cleveland. En la otra serie, San Antonio Spurs estará visitando a los Wavers de Minnesota en el juego número 6 a las 9:30 de la noche. Esta serie está 3-2 a favor de San Antonio. Esperando en el este están los Knicks de New York, al resultado de los Pistons de Detroit y los Cavaliers de Cleveland. En el oeste están esperando los actuales campeones OKC Thunders, que están esperando el resultado de San Antonio Spurs y los Wavers de Minnesota. En el béisbol de Grandes Ligas, los Phillies de Filadelfia estuvieron visitando a los Medias Rojas en el Fenway Park de Boston. Una serie de 3 partidos, le ganaron 2. El martes derrotaron a los Medias Rojas 2-1. Los Medias Rojas el miércoles derrotaron a los Phillies 3-1. Y la noche del jueves, los Phillies derrotaron 3-1 a los Medias Rojas. Ganado para Kelly con 2-1. Salvado para el dominicano Durán, su número 7. Y perdió Samaniego con 0-1. Los Phillies al corte del jueves tienen un récord de 21-33. Los Medias Rojas con un récord de 18-25. Que van en la ruta a enfrentar a los Bravos en Atlanta esta noche a las 7:15. Tukiti con jonrón número 6 de Soto. Viento también sopló su número 6. Ewing su primer cuadrangular y Betty su segundo de la temporada. Los Mets derrotaron a los Tigres de Detroit 9-4. Juan Soto se fue de 5-2 con 2 carreras remolcadas, 2 anotadas. Simmons se fue de 3-2 con 2 carreras anotadas, 1 remolcada. Ganado para McLean con 2-2. Perdió Montero, el venezolano, con 2 ganados, 3 perdidos. Los Piratas derrotaron a los Rockies de Colorado 7-2. Final a los Rojos de Cincinnati. Apabullaron el picheo de los Nacionales de Washington 15-1. El dominicano Eli de la Cruz se fue de 4-2 con 2 carreras anotadas. Y Treviño, el catcher, se fue de 4-1 con 2 remolcadas, 1 anotada. Chicago Cubs derrotaron por la vía blanqueada a los Bravos de Atlanta 2-0. Los Marineros de Seattle derrotaron a los Astros de Houston 8-3. En ese partido, Julio Rodríguez se fue de 5-0, batea 2-61 de promedio. a Rosarena de 3-0 con una anotada. Y el jardinero izquierdo.

0: Luke Rally, Tukiti sopló su cuadrangular número 10, se fue de 5-2 con 13 remolcadas, 2 anotadas. Ganado para Luis Castillo, que tiene 1 ganado, 4 perdido, con 5 entradas y 2 tercios de 4 imparables. Permitió 3 carreras limpias, un cuadrangular y dejó su efectividad en 6.34. Perdió Bobus con 2 ganados, 5 perdidos. Los Cerveceros de Milwaukee derrotaron a los Padres de San Diego 7 carreras por 1. Los Cardenales de San Luis 5, los Atléticos 4. Final. ¿Y qué se mueve en la ciudad en el softball local de Boston? Mañana, sábado 16, arrancan todas las ligas de los sábados con su inauguración oficial, la Liga Llanera, su temporada número 29 en el Play de los Barberos. Transmisión en vivo de Comando Deportivo, narración de este servidor, Genaro Castro. La Liga Añeja Boston también tendrá su inauguración en el Play de la Adams en Dorchester. La Liga Helvin Cabral en el Hilly Field en Rosendale. Y la Liga Boca Canasta categoría B tendrá su opening day de su segunda temporada en el Connell Field en Hyde Park, Boston. 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Andando en los deportes, para Comando Deportivo, Genaro Castro, siempre con Dios.
1: Ah, bueno, yo pensé que era para la super tarde. Se le fue la chichigua a Genaro ahí. Él dijo para Comando Deportivo. ¿Lo ves? Hay que ponerse en esto. Seguimos con la mejor reprogramación en menos tiempo a través de Bahía 108 Radio. La cibernética siempre arriba. ¿Con quién? ¿Con quién?
2: Con la
1: ah, bueno. Tengo que colocar un tema a las 4 y 25 minutos. Estoy hablando mucho. Atención, Oro Negro. Oro Negro, el celoso ahora soy yo. Oro Negro, ahora el celoso soy yo, porque hay dos emisoras cuyas emisoras la mencionaré, porque yo no tengo miedo a mencionar emisoras. Yo la menciono a ellas, o mejor dicho, a los directores, pero yo a mí no me mencionan. Quiero saludar a la gente de Palma, 90.7 FM, capital dominicana. Tenemos 20, hoy, escuche, tenemos, cuando yo digo tenemos, es que yo soy parte de la empresa radiofónica. 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Ahora el que está hablando mucho soy yo.
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1: Le envié un tema, o mejor dicho, le envié a Oro Negro, que dije que me gustó mucho el promo que hizo para Bahía. ¿Qué dice Oro Negro? Oro Negro, pero, ah, bueno. When the wrong going the true wow. Es que la gente me sigue llamando y me interrumpe lo que yo quiero decir. Déjame, Oro Negro.
3: Maestro, no estaba poniendo atención. Disculpe, que estaba en el estudio haciendo aquí, qué fajado.
1: Vaina, qué vaina contigo.
3: Así que voy a poner lo mismo.
1: Dele para allá. Dice Oro Negro, porque le envié por el estreno mundial de lo que él hizo para Bahía 108 Radio. Lo voy a colocar por si acaso usted no escucho lo que me hizo Oro Negro. Escuche.

0: Toro Negro haciendo presencia para Bahía 108 Radio, la cibernética siempre arriba. Vengo con comentarios y le tengo un tema nuevo de Oro Negro listo para estrenarlo. ¡Qué vaina! Señores, ¿qué está pasando con las redes sociales? Hay muchas mentiras. Hay muchos comentarios que engañan a uno. Y cada vez que usted le da un clic, porque el título del comentario, del video, por YouTube, se ve bonito y real. Pero no, así no. Están cogiendo la imagen de Jesucristo y te dicen, si tú saltas este video, hoy te va a salir el día muy mal. Señores, así no. Tú sabes que Dios y Jesucristo no quieren que a ustedes pase nada. Pero hay muchas personas que cuelgan videos que quizás tú dices, coño, me está tocando el corazón. Pero lo primero que te dicen tres palabras. Y después te dicen, si tú saltes este video y no le das un like y no escribe amén, no te... Bueno, son cosas, yo la veo y la leo. Digo yo, ¿sabes qué? Ya las redes sociales están... Los pastores, qué lindo voy a hablar ahora. Los pastores se están acostando con las hermanas, con las hijas, con las mujeres de los hermanos. Oíste. Y esto va para largo. Quiero poner el tema de Oro Negro para no seguir en la chercha. Ya que mi garganta, no sé si usted la está escuchando, se escucha bonita. Oro Negro hizo un tema. Lo voy a presentar, el nuevo tema. Maestro, ¿ese nuevo? Entonces arranqué.
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0: ¡Lo tigré! ¡Sin saber!
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2: Zumba.
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tema lindo, tema lindo. Oh my god. Escucha, escucha, escucha. Me voy a atrever a llamar a Oro Negro. Hoy. Déjenme marcarle. Déjame un segundito. Espérese. Que esta vaina se pone buena ahora. Ahora sí. Ahí.

0: Estoy llamando a Oro Negro para gozar. Duro, duro, duro, duro, Oro Negro. Buenas tardes.
1: Gracias.
0: Oro Negro.
1: Esto sí. Buenas tardes a todos, a este gran programa, el mejor programa número uno.
0: Maestro, está en el aire.
1: Amén.
0: No le expliqué de que lo iba a sacar al aire.
1: No hay problema, no.
0: Maestro, ¿usted está disponible para una cuanta pregunta?
1: Siempre, para usted y para ese pueblo tan bonito que nos escucha, Latinoamérica, Colombia, todo el mundo, claro que sí.
0: Maestro, usted está mundial, está en Guatemala.
1: Ay, esa gente me quiere mucho por ahí, maestro.
0: En lo que usted y los toros van, Gerardo, sí. I'm sorry, Gerardo, te me una payola.
1: Ah, saludo a Gerardo y a su hermano.
0: Sí. Maestro, Gerardo te está escuchando en Providence.
1: Ah, saludo, un abrazo, Gerardo.
0: Y al toro también.
1: Y el toro también, no son. Óyeme, esa gente deben seguir, esos son los grandes que me han dado. Le agradecemos mucho al toro y a Gerardo por su labor, la música.
0: Maestro, usted es un ícono del merengue de Puerto Rico, ¿sí o no?
1: Así es. Puerto Rico me quiere mucho, eso es así.
0: No, Puerto Rico no lo quiere usted. Puerto Rico lo ama usted.
1: Ay, sí, maestro. Puerto Rico fue donde me hice gente, así es.
0: Maestro, son las 4:42 minutos. Usted duro. What's cooking?
1: Gracias. Un saludo al pueblo de Puerto Rico. Te lo quiero, lo amo.
0: Un Macao, la X. ¿Usted conoce la emisora La X? Que hacen los eventos en los veranos. Y el tema más pegado fue un tema que usted arregló con José Medina.
1: Sí.
0: Menea la cintura. Bueno,
1: es el himno nacional de Oro Negro. Ese fue el tema que sonó en los 80.
0: Por eso yo le hago la colación de decir que usted es un duro, duro, duro. Lo que usted, José Esteban, Zona Roja, sí, y Oro
1: Muy
0: Negro.
1: Bueno.
0: Pero usted fue el que prendió todo. La gente sigue llamando y dice, Roca, estoy leyendo aquí. Maestro, ese tema, mami, usted sí está buena. Hoy lo tengo en video aquí, lo tengo en video por YouTube.
1: Sí, ese tema a la gente le ha encantado. He vuelto otra vez en las redes y me han mandado mensajes que sigue esa línea. Esa línea es sabrosa, sabrosa.
0: Maestro, hasta ahora mismo, digo yo, usted, Oro Negro, y el maestro Heredia.
1: Ah, sí, muy bueno, Heredia.
0: Ustedes dos, estoy haciendo hincapié en lo que la gente está viendo. El merengue que este muchacho dice, Roca, ya estoy retirado. Heredia, el maestro Heredia.
1: ¿Sí?
0: ¿Qué hizo para arriba? Oh, maestro, qué bueno que yo lo llamé sin pedirle permiso. Y usted me dijo, Roca.
1: No, nunca.
0: Llámame. Maestro, gracias. Gracias.
1: No, y dígale a todos los artistas que uno nunca se retira, el artista no se retira.
0: Dice Mayra Bello, que estaba con los Toros Van, amiga mía, amiga suya también. Ella está en Filadelfia. Dice Roca, sí. Dice Mayra, Roca, te estoy escuchando en Filadelfia. Dice a Domingo, dice ella.
1: Ah, sí, así que me dice, sí, loco, me conoce. Maestro, déjeme decirle que yo soy de Los Mina, el nieto de Iris del Valle, de Los Mina, de la academia. Y por eso me dicen Domingo, todo el mundo que me conoce.
0: Pero ella es su mamá.

0: a Pedro Arroyo de la Z93,
1: que fue la más fuerte.
0: El que exclusivo lo sonó y me dijo: mira, muchacho, jamás tú has hecho algo tan grande como su madre. Y fue que yo te éxito allá. Así
1: es. Pedro Arroyo es el hijo de, o el nieto del ex presidente, bueno, de esa gente de...
0: Ya, para descanse, el director de Z93, la número uno de salsa.
1: Claro, Salso, Salso.
0: No, Z93, también Sal Solo con Tosi.
1: Porque él pasó por ahí, maestro, porque yo, cuando yo quise retirarme una vez, luego te digo, porque mi primera esposa es puertorriqueña. Y yo quise, en el año 1988, yo quise dejar a Boston y fui a trabajar a Puerto Rico, emisoras. Sí, entonces me llevaron donde Marianito Arta. ¿Te acuerdas de Marianito Arta? Ah,
0: mi hermano, pero claro. Pero maestro, mire, usted se me pasó uno, que fue el que pegó el merengue, le abrió la puerta al merengue. Se llamaba Guillo Dro en el área.
1: Maestro, usted está en el área, lo estoy escuchando, lo estoy grabando.
0: Guillo Droin, este es el número uno, y Johnny el Bravo, que le abrieron la puerta al merengue en los 70, en la época de los 70.
1: Estamos hablando de los 70, de José Esteban.
0: Y 80.
1: 80.
0: Sí. Los 70 y 80, cuando iba Johnny Ventura, Wilfrido Vargas, y los hijos rey.
1: Maestro, ellos iban, era de pasada, ¿no? De pasada.
0: No, esa gente eran Dios en Puerto Rico, gracias a Johnny el Bravo y a Guillo Roy.
1: Déjeme decir una cosa, que el conjunto Quisqueya.
0: Ah, sí, la institución.
1: Fueron número uno en Puerto Rico, que fueron así que abrieron la tambora. Estoy hablando, dame un segundito, estoy hablando con uno que sabe mucho. Tengo gente aquí, locutor de dame un segundito. Maestro, voy para usted. El conjunto Quisqueya fue la primera orquesta de dominicanos.
0: Sí.
1: No estoy leyendo.
0: Sí. No, así es. Son la institución del merengue en Puerto Rico.
1: Y es mi edad. Cuando yo fui al Festival del Merengue, ¿sabes que Puerto Rico es una isla pequeña y caribeña, maestro?
0: Caribeña, muy sabroso.
1: Maestro, cuando yo fui de visita en el año 1990, oye, al Festival de Merengue de Manatí.
0: Sí.
1: En una tarima y, maestro, ahí estaba Yailin, estaba Olga Tañón, jovencita.
0: Olga Tañón, esas mujeres, sí, claro.
1: Puerto Rico tiene, tuvo demasiado mujeres.
0: Así es. Mire, merengue. Maestro, disculpe que le interrumpa, nosotros tenemos una deuda moral con Puerto Rico. Puerto Rico le abrió las puertas al merengue y fue el pionero que le abrió las puertas, muy importante, fue Johnny el Bravo,
1: sí,
0: ese fue el que se fajó en los 70,
1: pero
0: abrió las puertas.
1: Maestro, no tuvo güira ni tambora, lo estoy escuchando.
0: Sí. No, Johnny el Bravo junto con Guillo Droin en el área sur. Porque el merengue vino del área sur para abajo. El merengue no se tocaba en San Juan.
1: Está en el área y lo estoy grabando.
0: Ah, pues grábelo, porque así es. Fue Guillo Droin el padre del merengue en el área sur, que nos abrió la puerta junto a Johnny el Bravo. Así fue.
1: Maestro, usted tuvo una época en donde Oro Negro... Usted estuvo compitiendo con José Esteban. Después llegó el Cuquito Toño Rosario cuando sale de los Rosarios.
0: Sí.
1: Después vino Zona Roja.
0: Sí, todos esos grupos por ahí abajo. Sí.
1: Pero maestro, usted estuvo en el 85. Oye, si tenemos aquí mi cámara. En el 85, el tema de Mover la Cintura. Lo cantaba este muchacho
0: José Medina.
1: Okay. Maestro, usted rompió Puerto Rico,
0: en todo el mundo ese tema es el himno nacional de Oro Negro. Pero maestro, mire, en Puerto Rico habían varios, lo decían el Pentágono. ¿Por qué el Pentágono? Porque eran 5 y tocaban

0: Siete bailes de semana y ocho.
1: Maestro, está en llamó? La... Está en la...
0: Sí,
1: está
0: ya, eso era Conjunto Quiqueya, George Esteban, Freddy Clinton, Sandy Reyes y Oro Negro Paosa.
1: Sí, se fueron como cinco orquestas. Después que fue surgieron los muchachos, los muchachos de
0: Grupo Conjunto Quiqueya.
1: Grupo Manía.
0: Sí, sí, después siguieron
1: esa lista. Después vino los Sabrosos del Merengue. Le estoy hablando con base.
0: Sí, no, hicieron buen trabajo, pero después nosotros. Ahora, antes de nosotros estaba Johnny Ventura, Wilfrido Vargas, y entró Toño.
1: Maestro, esos fueron los viejos. Cuando llegaron las mujeres. Sí. Cuando llegaron las mujeres.
0: Ah, no,
1: eso
0: fue otra época. Sí,
1: ¿Usted hizo trabajo para las mujeres?
0: Correcto, sí, yo hice un trabajo para...
1: La nena Ringo José, eso fue, hizo José Esteban, la nena que estaba Olga Tañón, sí. Que yo la presenté.
0: Sí.
1: Maestro, yo presenté a Olga Tañón en Radiolandia. Ella, cuando yo le pregunté a Olga Tañón que presentó, ella tuvo con la nena de Ringo y José.
0: Sí, es así.
1: ¿Me está escuchando?
0: No, fuerte, fuerte. Maestro, hay mucha anécdota en la música que la gente no sabe. Voy a decir una que mucha gente sabe, ¿no?
1: Dele.
0: Cuando yo era el pianista de Los Hijos del Rey, de Fernando Villalona y Raulín, hubo una división, Raulín se fue, y entonces Fernandito tenía esta plaza vacía de Raulín. Y llegamos a tocar en la esquina.
1: ¿Cuál Rosendo?
0: Sí, Rosendo. Okay, yo fui que le hice la orquesta a Raulín Rosendo.
1: ¿En serio?
0: Director. Y Fernando estaba vacío con esa plaza. Y estábamos en la esquina caliente de Herrera, maestro.
1: Qué bueno.
0: Y se acercó a mí, Ruby Pérez. Y me llamó y me dijo: dile a Fernando que me deje cantar. Y yo le dije, Fernando, sí, Ruby Pérez. Y yo le dije, Fernando, este muchacho quiere que tú le des una oportunidad. Y así fue que entró Ruby Pérez a la banda de Fernando Villalona, con Pato Sobao.
1: ¿En serio? Bueno, cuando tiene un afro.
0: Sí.
1: Maestro, no tengo que buscar en YouTube. Yo sé la historia. Porque yo soy un historiador. Maestro, estoy aquí ya con usted. Ese tema que usted está que usted puso está sí. lo estoy viendo en YouTube.
0: Okay.
1: Escuche. Mami, tú sí estás buena. ¿Cuándo se grabó eso? ¿Eso fue ayer o anoche?
0: No, eso se grabó hace tiempecito, pero lo tiré así, la gente le encantaba, bueno, como que sí también. Hay un tema que llama que sí, que no. Es un éxito tremendo. Se lo voy a enviar.
1: Maestro, yo lo estoy viendo a través de YouTube. Y veo mucha. Dele.
0: Búsquese que sí, que no. Fue un éxito rotundo.
1: Maestro, esa es otra cosa. Yo sé que eso es mío.
0: Claro.
1: Escuche. Maestro, perdone. Escuche. Maestro, gracias. Sigo llamando. Me dice Tulile. Roca, estoy esperando. Tulile. Es rey. Escuche. Dice la esposa, saluda a mi esposa, que dice. Venga, habla.
0: Saludos a la reina.
1: Oye, está ahí. Está. No, hola.
2: Saludos, bienvenido.
1: Oye.
0: Ah, ¿qué tal?
1: Me está monitoreando. Oye.
0: Así es, será jefe, será que manda.
1: Maestro, gracias. Bueno, lo molesté.
0: No.
1: Maestro, gracias.
3: Un abrazo.
1: Gracias. Bye.

Mujer Buena. La gente disfrutando de Bahía 108 Radio. La Cibernética. Me voy en romántico. Me voy en romantiqueo. Dice la India de Barahona. Yo quiero amarrarte. En serio. Difícil. Lorena está chequeando todos los mensajes. Vivo. La Roca.

0: las mujeres dicen que yo soy antisocial. No, no, no, no es antisocial. Es que respetamos la que comanda. Genaro Castro. ¿Quién es que comanda el deporte? ¿O lo comanda tú? ¿O lo comanda ella? No quiero sacar llamadas. Son varios mensajes.
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0: Hola, Carolina. Carolina, ese anillo que tuviste, yo no lo he publicado. Yo lo hago diferente. Yo soy un hombre casado y la esposa mía es la que controla. ¡Qué vaina!
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0: Lorena Oviedo es la que tiene el control de la Rode. Atención, Cucho Pimentel. ¡Qué vaina conmigo! ¿Qué dice Domingo Bautista? Oh, Domingo. Creo yo que es por lo que hablamos. ¿Qué dice Karina? Hola, Karina. Dice Jessica Abreu. Te amo. En serio. Ay, no me ame. Es que yo soy casado. Y hoy casado y por todas las leyes. Dice ella que te da una escapadita. Dice ella que yo si puedo tener una escapadita. No.
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Bueno. Dice Roca, ¿cuándo va? Roca, ¿cuándo va a tocar el acordeón? ¿En serio? ¿Tú quieres que yo te toque el acordeón? Coño, qué vaina. Lorena. Lorena Oviedo. Ven, tócame el acordeón. Lo hago solo.

Y de ese tema se lo voy a enviar también en Pitri. Eso rompió récord. Ese fue el tema del programa de Univisión, Enamorándome. Yo decía, maestro, oiga ese tema, se lo voy a enviar también en Pitri. Eso rompió récord. Ese fue el tema del programa de Univisión, Enamorándome. Yo saqué ese tema. Eso rompió, maestro.

0: son tantos los mensajes que yo no puedo seguir con eso. Y eso es que la reina se fue para las tías, los papaces, las mamaces. Hoy es un día especial donde las niñas, los niños están haciendo...
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0: Su graduación. Borracho ya. Que van, la gente sigue llamando. Las 5:02. Buenas noches. Sigan gustándose con Bahía. Me voy a acostar con la perra. Estoy borracho, ¿verdad? Borracho. Estoy borracho. A ver, me voy a acostar con la perra. Señora, buenas noches.

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0: quiero enviarles a todos mis amigos de Boston, especialmente a la gente de Bahía 108 Radio, un caluroso saludo lleno de brillo y mucho flow. 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
2: Hola, para los que no me conocen, mi nombre es Delmi. Soy salvadoreña y vivo en Houston, Texas.

Yo bloqueé a ese hombre hasta de Bluetooth y ahora le dejo la puerta junto. ¿Tú sabes lo de eso? Que somos enemigos a muerte para la comunidad. Y ese hombre viene y me lanza hasta las orejas. Yo no tengo ayuda del cielo, papá Dios pida. Pero